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10: Las 18 horas, 6 de la tarde ya con 20 minutos. Te acompañamos aquí en la Qué Buena 90.5 de tu FM.

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1: Las 19 horas, 7 de la noche ya con 9 minutos. Escuchaste dos grandes éxitos inolvidables. Las mulas de Moreno y este temazo, regalo de Dios, a través de la que buena 90.5 de tu FM. Vamos con más música. Así también saludamos a todos nuestros grandes amigos que hoy precisamente están de manteles largos y que por ahí están celebrando. Pues muchísimas felicidades. Nuestras líneas de comunicación, ustedes ya la conocen. Así que se pueden comunicar con nosotros, pueden solicitar estos bellos temas que está sonando a través de la qué buena 90.5 de tu FM a ritmo de banda. ¿Y qué te parece este gran exitazo? Efectivamente, es el Coyote.

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1: Si supiera que hoy fuera la última vez que te voy a ver dormir, te abrazaría fuertemente y rezaría al Señor para poder ser el guardia de tu alma. Si yo supiera que esta fuera la última vez que te vería salir por la puerta, te daría un abrazo, un beso y te llamaría de nuevo para darte muchos más. Si yo supiera que esta fuera la última vez que voy a oír tu voz, grabaría cada una de tus palabras para poder oírlas una y otra vez indefinidamente. Si yo supiera que estos son los últimos minutos que te veré, te diría cuánto te quiero y no asumiría totalmente que tú ya lo sabes. El mañana no le está asegurado a nadie, joven o viejo. Hoy puede ser la última vez que veas a los que amas. Por eso, no esperes hasta mañana. Hazlo hoy, ya que si el mañana nunca llega, seguramente lamentarás el día que no te tomaste el tiempo para regalar una sonrisa o un abrazo y un beso. Y dirás que estuviste muy ocupado como para concederle a alguien un último deseo. Mantén a los que amas cerca de ti. Diles al oído lo mucho que los quieres y lo mucho que los necesitas. Quiérelos y trátalos bien. Toma tiempo para decirles: lo siento, vida mía, perdóname, por favor. Todas esas palabras de amor que conoces. Así, si el mañana nunca llega, no tendrás ningún remordimiento el día de hoy. Siempre hay un mañana, y la vida nos da oportunidad de hacer las cosas bien, pero por si me equivoco, y hoy es todo lo que nos queda. Me gustaría decirte cuánto te quiero, y agradecerte por todo lo compartido durante tantos años juntos. Gracias, amor. Gracias por haber sido tan tolerante conmigo. Gracias, Señor, por haberme regalado la vida. Y gracias también por haberme hecho tal y como soy.

0: Gracias, gracias, muchísimas gracias por los aplausos compartidos con todos y cada uno de los presentes, de los invitados. Bien, como todo principio,
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Y continuamos con más música, con más sabor, con más alegría, con más zapateado. Dejamos la región del Istmo y nos vamos hasta la siguiente región, que es la región de Tuxtepec. Allá se vive y se baila con la flor de piña.

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1: Las 6 de la mañana ya con 54 minutos, pues este tema que escuchaste fue de La Raza, para saludar a nuestros grandes amigos que nos sintonizan allá en la colonia Paso Limón, para mis amigos los Paisa, que diariamente nos sintonizan y que solicitaron este bello tema a través de La Qué Buena 90.5 de tu FM. Vamos con más música ya para despedir este espacio. Nuestras líneas de comunicación ustedes ya la conocen, así que se pueden reportar para que sea solicitado estos bellos temas aquí en La Qué Buena Consentida 90.5 de tu FM, La Pachanga Consentida. Y vámonos con más ritmo.

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1: Muchachada, tenemos deliciosa dedicada para toda la bandera de México. Estoy buscando a Jorge Alberto. Buenos días.
2: Hola, buenos días.
1: Querido Jorge Alberto, ¿de dónde nos llamas, papi?
2: Pues ahorita ando aquí en la Magdalena Contreras.
1: ¿A qué te dedicas?
2: Soy de Iztapalapa, pero ando aquí en la Magdalena Contreras.
1: ¿En qué chambeas?
2: Aplicación Uber.
1: Ah, ok, estupendo. Déjame buscarte entonces. Andamos con ganas de hacer un detalle para Patricia Rangel, ¿verdad?
2: Exacto.
1: ¿Qué celebramos con ella?
2: El cumpleaños.
1: ¿Y ella qué es de ti?
2: Fue alguien especial en mi vida, fue mi novia.
1: Ay. ¿Hace cuánto ya no?
2: Apenas hace 8 días.
1: Ah, caramba. No puedo entender esto. Bueno, déjame buscarla. Patricia Rangel, señorita Patricia Rangel, ¿está usted presente?
3: Sí.
1: Hola, Pati, ¿cómo estás? Hablamos de la Qué Buena de Show Que Va.
4: ¡Arriba!
1: Mi querida Pati, déjame te presento a la banda. Aquí está el Gallo Martínez.
4: Hola, mi amor.
1: El de allá es el Mamut Padilla.
4: ¡Qué vida!
1: Yo soy Alex el Coco Guzmán. Y mi corazón, nos han contado que es tu cumpleaños, ¿es verdad?
5: Sí.
1: ¿Cuántos cumple, se puede saber?
5: 38.
1: ¡Oh, carambas! Pues, mi reina, queremos desearte de parte de toda la banda que es de la Qué Buena muchísimas, pero bien hartísimas.
0: ¡Felicidades!
1: ¡Ajá, ya!
4: De tu mero barrio en Tacubaya.

0: mi amor. Ya te quiere todo el mundo, te van a llover regalos, te van a comprar cosas, va a haber festejo, tranquila, ¿eh? No te pongas loca, Pati, ¿eh?
1: Okay.
0: Oye, Pati, hay una persona muy especial aquí que creo que te quiere dedicar esa de soy un idiota, te perdí, pero te amo. No sé. ¿Te suena a ti el nombre de Jorge Alberto?
1: Sí.
0: ¿Por qué cortaron, Pati?
2: Acá sin mentiras, Pati.
0: Queremos la verdad. Sé honesta con nosotros. ¿Por qué cortaron, Pati?
3: Problemas maritales.
0: Cállate, no estoy hablando contigo. ¿Por qué cortaron, Pati?
1: Fueron 4 años de aguantarle muchas cosas.
0: ¿Feas?
1: Sí.
0: ¿Infidelidades?
1: Sí.
0: ¿Malos tratos?
1: Sí.
0: ¿Hubo golpes? ¿De los ricos o de los feos?
3: Los dos.
0: Cállate, estoy hablando contigo. Pero bueno, Pati, si fueron 4 años de esa manera, que no te seduzcan estos detalles, mi amor. Qué padre que te está haciendo esta dedicada, pero si no es lo que quieres, muñeca, deja de andar persiguiendo relaciones desde tus carencias. No eres ambulancia, no rescates hombres, mi niña. Ama desde tu amor propio, primero tú, y verás que entonces las relaciones empezarán a mejorar. Pero no caigas de nuevo en estas redes, perdón, tenía que decirlo. Aquí está Jorge Alberto y está dedicada.
2: ¡Es para ti!
0: ¡Adelante!
3: Hola, Patricia, pues nada más para dedicarte este pequeño detalle. Hoy que es tu cumpleaños, no me olvido de este día, pero pues de todo corazón te felicito hoy y pues te dedico una canción también, El color de tus ojos. Pues espero que te la pases muy bien en compañía de tus hijos y de tu familia. Y pues nada, muchas gracias a los de la que buena. Y pues Coquito, por ahí no sé si le puedes dedicar un poema que te mandé en la madrugada.
0: Aquí lo tengo, si me presenta el gallo, seguramente yo.
2: Señoras y señores, niños y niñas, abuelitos y abuelitas, con ustedes el Guanaturgo de Tacubaya, con este poema titulado Amor, sé que hubo golpes, pero te amo. Adelante.
0: Amor, sé que hubo golpes, pero te amo. Golpes de enemistad, golpes de carencia, afectiva quizás, pero siempre en mi pertenencia. El corazón que yo tengo, te lo entregué a ti bastante. Desafortunadamente, pareció ser insignificante. Hoy ya no estamos juntos, pero siempre te voy a extrañar. Pero si no soy tu bien, lo entiendo y me he de retirar. Espero que seas feliz con alguien más. Consíguete un macho grandote, ponchado, pelo en pecho, que te pueda asegurar. El amor que tú requieres, ¿lo quieres con sombrero, barbudo y de ojo verde? Así lo buscarás. Y si algún día lo encuentras, ¡ay!, me lo presentarás. Gracias. ¡Wow! Extraño, pero así lo dijo. De nada, mi rey.
2: Bueno, ¿y qué canción se van a dedicar?
3: Le voy a dedicar la del color de tus ojos, por favor.
0: ¡Wow! ¡Qué bonita canción! Pues ánimo, Pati, échale ganas. Ahí tienes el consejo del cocodrilo. Y aquí está tu canción, pero viene acompañada de una última pregunta.
2: Ustedes y nosotros vamos
3: arriba.
2: Son las 7:15.

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1: Son las 7:18.
0: 7 de la mañana con 18 minutos. Este show va para arriba.

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0: Buenos días. ¿A quién se refiere, caballo viejo? Qué bonita melodía y qué bonito día para... Hoy nos toca, como todos los sábados, comentar los casos y cosas. Pero ayer fue 2 de octubre. 2 de octubre no se olvida. Imagínense nada más, después de 58 años que se cumplió ayer, el 2 de octubre, pues los desmanes que hubieron en toda la República, recordando a las nuevas generaciones de lo que vivimos, pues muchos vivimos esa etapa del 68, lo hemos comentado en varias ocasiones, que a mí me tocó, bueno, estaba chavo todavía, pero precisamente me toca ahí en la Plaza de las Tres Culturas, en Tlatelolco, y varios amigos que me han estado mandando por WhatsApp sus recuerdos del 68. Imagínense, 58 años y el 2 de octubre no se olvida. Y vaya que el gobierno federal y estatal pues han tratado de resguardar o han obligado a las empresas, a los comercios, para que se blinden, porque pues el gobierno actual, lo ha dicho la presidenta, no quiere que se repita la represión de las manifestaciones, pero bueno, ahí están los antecedentes. Más adelante vamos a platicar con nuestros compañeros precisamente para que nos den la cobertura de lo que sucedió el día de ayer, 58 años del 2 de octubre, allá en la Plaza de las Tres Culturas de Tlatelolco, en la Ciudad de México. Pero hoy toca opinar los casos y cosas de la semana, y vaya casos y cosas que nos dejan todas las semanas. Así que prepárense un cafecito, pónganse cómodo, porque estaremos mínimo 2 horas. A Paco no le gustaba más de 2 horas, pero pues, los temas, si nos los dan, seguimos. Y estaremos opinando los casos y cosas de la semana, como emblemático Juchitán, que tampoco se olvida Juchitán. El primer municipio de oposición, allá cuando los jóvenes Polo de Gives, Héctor Sánchez, Daniel y tantos amigos que de alguna forma también hicieron historia en Juchitán. Y ahora Juchitán otra vez a nivel nacional sobresale por el caso de la detención de su presidente municipal, Miguel Sánchez Quetu. Es el caso. Y las cosas las da Emilio Montero. Emilio Montero, sabemos, lo conocimos como presidente municipal, una relación ahí muy estrecha con los medios de comunicación. Y bueno, la lista que se filtró de todos los aviadores que tenía Emilio Montero, de los compañeros, bueno, ¿qué podemos decir, compañeros? De algunos periodistas que se han dejado sentaviar, no nada más por este director del YEPO, no por nada más por esa administración, sino es la caja chica de muchos gobernadores. Me acuerdo de Murat ahí, que tenía a muchísimos periodistas, ¿no? Como lo decía ayer con Álvaro, antes era la Secretaría de Salud la caja chica del gobierno para poder manejar a su antojo, porque es un presupuesto federal. El YEPO, por supuesto, también, pero ya respingaron algunos profesores jubilados que dicen, bueno, a nosotros no nos dan, y miren nada más cuántos aviadores. De esto vamos a hablar. Pero tenemos también otro caso muy importante, muy interesante, que es el asaeo y Noé Jara. Vaya, vaya, vaya caso y cosas de Noé Jara. Hermano del gobernador, funcionario del ayuntamiento municipal, se dice de que él es realmente quien manejaba al presidente municipal actual, a Ray Chagoya, y que sigue metiendo las manos. Y bueno, rentó, bueno, le prestaron una casa, supercasa, de un amigo, que no voy a emitir su nombre, pero todo el mundo sabe, precisamente frente a Palacio. Ahí es su oficina, es una casa que le prestan, que supuestamente él renta, y que le consigue el Trampas, que también hablaremos del Trampas, otro juchiteco ahí. El asaeo, que ya no es el asaeo, más adelante nos dará mayores datos nuestro compañero Álvaro Morales, para saber y entender qué es lo que está pasando. Ya se había filtrado con la detención de varios integrantes de este sindicato, pero bueno, ahora Televisa, N+, está sacando esta semana dos notas muy importantes de lo que ya sabíamos, de lo que ya habíamos platicado. Pero la fortaleza de este medio a nivel nacional e internacional de inmediato preocupó a muchos, y además porque señalan a otros actores más. De ese caso también vamos a estar comentando. Y bueno, tendremos la participación del exgobernador Diodoro Carrasco, el secretario de gobierno, senador, diputado federal, en fin, Diodoro es un amigo. Le pedí que me acompañara en esa emisión y con gusto va a retomar su espacio, como lo ha hecho en otras ocasiones. Pero también tendremos dentro de estos casos y cosas de esta semana una entrevista con Gibran Ramírez. Gibran Ramírez, diputado actual del MC, sobre su denuncia al gobernador Salomón Jara, el gobernador de Oaxaca. Recordar los inicios de Gibran, es muy joven, muy inteligente, es del grupo de los jóvenes que estuvieron muy de cerca con Andrés Manuel López Obrador, pero pues al término de la administración, pues ya no le dieron cabida, lo hicieron a un lado, y buscó sus espacios en los medios de comunicación, pero también el Movimiento Ciudadano le da un espacio y actualmente es diputado federal. Vamos a platicar con él el por qué hace esta denuncia de desaparición de poderes para el gobernador de Oaxaca. Además, tenemos muchas cosas más que podríamos comentar sobre las mujeres que quieren gobernar Oaxaca. No sabemos qué quieren gobernar, ¿verdad? Si su casa, si la presidencia municipal o la gubernatura, ¿no? Ya veo tapizado por todos lados, sobre todo de mujeres, porque supuestamente le toca a la gubernatura de Oaxaca. Recordar que esto es proporcional, dependiendo de cómo se vayan dando en los otros estados de la República, puede ser una mujer o puede ser un hombre. Lo que sí estamos seguros es de que va a ser por 2 años. Pero pues qué bueno que quieran las mujeres participar, y por supuesto, como lo hemos dicho, en este espacio tienen la oportunidad de platicarnos, porque nada más las vemos muy guapetonas ahí con las fotos de que le entrevista una revista, que un noticiero, que esto y el otro, y puras espectaculares, gastando muchísima lana, pero no dicen realmente qué es lo que quieren, si gobernar políticamente o gobernar a quién, a su familia, a sus cónyuges, qué sé yo. Así que vamos a tener muchos casos y cosas esta semana, pero antes que nada, presento a mi querido amigo y compañero, ahora, a partir de ahora, en este espacio, a Álvaro Morales. Álvaro, ¿cómo estás?
1: Amigas y amigos de Encuentro Sabatino, don Humberto, buenos días. Listos para abordar los temas más importantes acontecidos en Oaxaca, como lo ha mencionado, temas muy importantes desde la coyuntura electoral y las personas que aspiran a contender por algún cargo público en el proceso electivo que comenzó el pasado 7 de septiembre, y también temas actuales como el de Iván Ramírez, que está promoviendo esta desaparición de poderes, son sin lugar a duda temas relevantes y que se irán desmenuzando, don Humberto, en el transcurso de los siguientes minutos.
0: Gracias, Álvaro. Recuérdame el teléfono del WhatsApp, que siempre se me olvida. Bueno, ya me lo está mandando Crisia en producción, 951-308-1361, el directo de cabina, el 516-3896, y por supuesto estamos a través de todas nuestras emisoras en el estado de Oaxaca, en nuestra página de Encuentro Radio y TV, para cualquier parte del mundo, pero también estamos transmitiendo por Facebook, por YouTube, por TikTok, por todas las plataformas. No sé si ya sé nuestra compañera Lilu, si no, en un rato más se va a integrar y a participar para que nos ayude a controlar pues la información que se vaya dando. Pues, ¿cómo ves, Álvaro? Interesantes los temas. ¿Por dónde quisieras que iniciemos?
1: Pues usted dirá, don Humberto, el tema Juchitán continúa vigente, continúa caliente. Este tema de Juchitán que se une o camina, sigue caminando de forma paralela con esta purga, si se le puede decir, al interior de una organización que se había consolidado, sin lugar a duda, como un agente predominante, tanto político como social, incluso también un grupo de choque que servía para contrarrestar pues protestas, manifestaciones en actos públicos que llevaba a cabo la actual administración estatal. Evidentemente estamos hablando de la Alianza de Sindicatos y Asociaciones del Estado de Oaxaca, la ASAEO, este organismo que continúa siendo blanco de diversos actos judiciales y ministeriales. En este caso, este jueves se llevaron a cabo nuevos cateos en la zona metropolitana que derivaron en la detención de 5 personas más. Esto con la coyuntura de Televisa N+, que saca un reportaje bastante sólido, bastante interesante sobre los liderazgos y cómo ha sido utilizada esta organización para beneficios políticos del actual régimen de Morena. Y lo de Juchitán, don Humberto, que también sigue caminando paralelamente, acusaciones también muy serias mediáticamente en contra de Emilio Montero sobre también su presunto involucramiento en temas de delictivos allá en Juchitán. Él ha salido a desmentirlo nuevamente, es la segunda carta pública que hace y que divulga a través de sus redes sociales, pero continúa caliente esta situación y principalmente que continúa estas actividades judiciales, ministeriales en contra de tanto la ASAEO como también en contra de diversos actores municipales de Juchitán. Se habla que el exsecretario Mariano Rosado se encuentra prófugo de la justicia, así lo dijo el fiscal de Oaxaca, aunque también Mariano Rosado hizo pronunciamientos públicos antes de la detención de Miguel Sánchez Altamirano. Pues la Fiscalía de Oaxaca afirmó que hay algunos elementos en su contra y que pues no se localiza al exsecretario municipal de Justicia de Zaragoza, don Humberto.
0: Sí, yo recuerdo haber escuchado una última entrevista de Francisco Vázquez, ahora presidente del Consejo de Juchitán, precisamente a Rosado, en la cual se estaba justificando, así se escuchó, justificando de que él era todo a través de Morena, de la COSEI, del PRD, y que no era justo lo que estaban haciendo. Ahora que estuve en Juchitán, vi muchos espectaculares de todos los precandidatos o de las corcholatas que se están asomando. Pero en este caso de Miguel Sánchez, que tú, Álvaro, dabas a conocer de que ya tiene el proceso encima, ¿no?
1: Y no solamente un proceso, sino incluso se ha divulgado hasta qué tiempo podría llegar a pasar en prisión en caso de que judicialmente llegue a ser hallado responsable de esos dos delitos que se le imputan. Son dos delitos del fuero común, extorsión agravada y delitos contra la seguridad pública y el Estado. Son de forma acumulada, don Humberto, hasta 33 años de prisión los que podría llegar a obtener Miguel Sánchez Altamirano, reiteramos, en caso de que sea hallado penalmente responsable. Una pena que podría ir de los 13 años de prisión, es la pena mínima para ambos delitos, hasta los 33 años de prisión. Y también decir que justo lo que usted acaba de mencionar, a media semana un juez de control de Oaxaca dictó auto de vinculación a proceso en contra del edil, hoy ex edil. Ya fueron desaparecidos los poderes allá en Juchitán, pero dictaron vinculación a proceso en su contra y también en contra de la Parca, la persona que fue detenida junto con Miguel Quetu el 23 de septiembre, y dio el juez 3 meses para el término de la investigación, amigas y amigos de Encuentro Sabatino, don Humberto. Así que en 90 días, teóricamente, porque también vale la pena decir que hay diversos recursos que tienen las partes para poder presentar ante el Poder Judicial, este término de 90 días regularmente se amplía, se va creciendo, pero de entrada el juez dio 90 días para concluir la investigación, y está esta posibilidad siempre abierta, 50 y 50 para las personas que son más escépticas sobre los datos que aporta el Ministerio Público, pero según lo que hemos hablado con las autoridades ministeriales de Oaxaca, con las autoridades ministeriales que llevan el caso, don Humberto, existen elementos de sobra para determinar que Miguel Sánchez Altamirano, de acuerdo con las investigaciones, pues sea vinculado con estos actos delictivos, y a su vez, estos actos delictivos vinculados con los cromos, este organismo delincuencial que opera allá en Juchitán y que es brazo armado o brazo operativo, indican, del cártel Jalisco Nueva Generación. Bastante preocupante lo que sucede en Juchitán, y también hay que esperar contra qué actores políticos continúan estas investigaciones. Reiteramos, se habla de Mariano Rosado, se habla de otros integrantes del cabildo, tanto del actual, el que fue desaparecido la semana pasada, pero también de otros trienios, don Humberto.
0: Sí, es interesante darles mayor contexto a nuestra audiencia. Yo te decía ayer que estuve esta semana en Juchitán y me di cuenta, y platicando con muchos paisanos y amigos, pues te daban a conocer la película real del porqué de la detención de Quetu. De principio nace por ese atentado que tiene Elvis, ¿verdad? Y que va el diseñador del vestido de la presidenta Claudia Sheinbaum para el grito, y va, se queja, lo recibe la propia presidenta, Omar García Harfuch, y de ahí empiezan a rascarle tantito, le rascaron y empezó a salir toda la cloaca, ¿verdad? Y bueno, se dice de la relación existente de Quetu con los cromos, pero también de Emilio Montero. Y efectivamente, recordar que Emilio Montero fue quien deja provisionalmente el municipio y entra en un consejo de administración, Miguel Sánchez Quetu, como presidente, y luego en una elección constitucional también la gana y es como estaba. Pero me dicen que la ruptura entre Miguel y Emilio es precisamente por Mariano Rosado. Mariano Rosado, porque era el candidato de Miguel, de Quetu, y no de Emilio Montero. Y ahí empieza la división, y ahí empiezan a salir los trapitos del sol. Hablas también de los 90 días que dice la fiscalía. Casualmente son los 90 días que le dan al nuevo presidente del consejo, Francisco Vázquez, pero como también lo hemos platicado, estos 90 días puede ser una trampa, porque sabemos bien que si en Oaxaca hay 5 sindicatos en el municipio, en Oaxaca, en Juchitán hay 8, y 8 de muchos años de la COSEI, del PRD, y que se va el 90%, si no es que más, del presupuesto anual en nómina de todas esas personas. Y por supuesto que es un problema, que una piedrota enorme que el nuevo presidente del Consejo difícilmente va a poder controlar, si es que no cae en negociaciones con estos grupos aunados a los mototaxis, a los locatarios, a la delincuencia, en fin, 90 días muy difíciles para Juchitán, Álvaro.
1: Sí, sin lugar a duda. Políticamente, don Humberto, efectivamente son muchas agrupaciones las que coinciden en este municipio. Juchitán de Zaragoza es un emblema nacional de la izquierda. Fue el primer municipio donde el PRD gobernó, justamente con
0: la COSEI. La COSEI.
1: Justo, es un emblema de la izquierda mexicana, Juchitán de Zaragoza. Hay que decir cuál es el nivel emblemático de esta municipalidad de Oaxaca. Y ¿sabe qué es lo que, desde mi punto de vista, podría ser una gran diferencia? No dudo, sin lugar a ningún tipo de cuestionamiento, que la COSEI, que todos los grupos, incluso la COSEI fraccionada en diversos liderazgos y otras agrupaciones que han surgido desde aquel movimiento histórico de Juchitán de Zaragoza, que van a estar pugnando por el poder y que seguramente van a estar, permítame la expresión, porque creo que más clara no puede haber otra, chantajear a la nueva administración provisional que encabeza Francisco Vázquez Jiménez. No me cabe la menor duda que políticamente intentarán presionar para obtener dádivas, para obtener algún beneficio, pero ¿sabe qué es lo que puede hacer una gran diferencia desde mi punto de vista, don Humberto? Son los procesos judiciales que puede haber contra líderes de estas tribus. No hablo de todas, pero hablo de algunas, porque los antecedentes actuales nos evidencian esta vinculación entre organismos civiles, históricos incluso. No estoy hablando de que el propio movimiento esté involucrado en su totalidad, pero liderazgos actuales, hablamos de Mariano Rosado, si usted pudo observar la entrevista de Francisco Vázquez que se hizo viral en redes sociales después de la detención de Miguel Sánchez, Mariano Rosado apelaba a la historia de Morena, de Andrés Manuel López Obrador, decían que habían caminado de la mano con López Obrador, que habían caminado de la mano con Claudia Sheinbaum, apelaba al discurso emocional de lo que para muchos sectores de la sociedad aún significa López Obrador y el Movimiento de Regeneración Nacional, y también como uno de los liderazgos más visibles de la COSEI y de otras tribus que han surgido. Pero hablamos del involucramiento del crimen organizado, según las imputaciones de la Fiscalía, con organizaciones que han sido históricas. Aquí en Oaxaca pasa lo mismo con la SAEO, esta coyuntura, sinergia de múltiples organizaciones como CTM, como Libertad, todas las que se unieron para poder darle forma a la SAEO, también vinculadas con grupos delictivos de acuerdo con las propias autoridades estatales y federales. Entonces yo creo que si el Poder Judicial de la Federación y de Oaxaca y las fiscalías estatales y federales siguen poniendo el foco en contra de los liderazgos de estos grupos, ahí sí creo que pueden acotar su grado de movilidad para poder presionar a Francisco Vázquez. Y nos queda claro, las autoridades afirman que Ketu, que la Parca y que el excomisario de seguridad pública, John Kenny, que también fue vinculado a proceso por presuntamente darle protección a los cromos, no son los únicos involucrados en este entramado de corrupción y crimen en Juchitán. Un medio de comunicación a nivel nacional sacó toda la estructura, donde también se habló en este reportaje de Emilio Montero y otros actores políticos. Creo que eso va a ser para mí el punto
0: muy popular. Muy interesante, Álvaro. Espero que a la audiencia le interese. Este tema lo vamos a continuar más adelante. Tenemos que hacer un corte. Tenemos ya a nuestro primer invitado en línea, pero brevemente nada más añado que, bueno, ya está.

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6: También allá el 5 de mayo, ¿no? En Puebla, donde se dice también mucho tiempo, pero también con nuestros paisanos en Juchitán,
7: sí,
6: allá fue,
7: supuesto,
6: ¿no? El enfrentamiento con los franceses y que derrotamos al batallón más fuerte del mundo, pero mucha historia
7: con la histórica franceses. Juchitán. Fíjate, Humberto, por cierto, hoy Carlos Tello Díaz, el descendiente, ajá, de Porfirio Díaz, presenta su libro, finalmente el tercer tomo de su serie sobre la biografía de su ancestro Porfirio Díaz, y lo presenta en Miahuatlán de Porfirio Díaz. Hay una sesión muy interesante.
6: ¿Ah, sí?
7: Hoy.
6: ¿Cuándo? ¿Hoy?
7: Hoy. El primer libro fue La formación de Porfirio Díaz. El segundo día fue La tormenta, se llama ese libro. Y habla mucho de Juchitán, por cierto. El segundo libro es el libro de la ambición, cuando aspira a suceder a Juárez, y empiezan las batallas del plan de Tuxtepec y el plan de la Noria. Y el tercer libro es el poder. Te voy a mandar una copia de ese libro, porque vale mucho la pena. Estoy ahora leyéndolo, pero es justamente la parte autobiográfica de Porfirio Díaz durante el ejercicio en la presidencia de la República. Y hoy lo presenta Carlos Tello este día precisamente en Miahuatlán.
6: Ojalá y tenga la oportunidad. Yo lo he entrevistado en ese programa a Carlos Tello precisamente por los dos libros anteriores, que lo tengo dedicado por él. Ojalá y tenga la oportunidad de saludarlo. Lo voy a buscar, y si me mandas después su teléfono sería...
7: Te mando el teléfono y le digo que lo vas a buscar, porque creo que sí vale la pena que le des una entrevista.
6: Sí,
7: entiendo,
6: sí, sí.
7: Entiendo que hace otra presentación en Oaxaca esta misma semana. Pero bueno, Humberto.
6: Oye, perdóname antes de entrar al tema. También ayer celebramos 58 años del 2 de octubre, que no se olvida.
7: Sí,
6: bueno, tú y yo lo vivimos, bueno, cada quien en... No sé dónde te tocó ese 2 de octubre de...
7: Yo estaba estudiando en la secundaria federal número 1 de Oaxaca, así que me enteré por mis parientes Bolaños, Altamirano, que vivían en Tlatelolco, y que les tocó vivir toda esa escena narrada por muchas voces, por muchas visiones ciudadanas, aparte de las oficiales y las políticas. Y nos enteramos de esas historias en Oaxaca, en el Oaxaca lejano, que no tenía televisión, entonces no podíamos ver esas imágenes, y con un radio muy controlado que tampoco nos enterábamos adecuadamente. ahí andábamos, Humberto.
6: Fíjate que a mí me tocó precisamente estar en la Plaza de las Tres Culturas, ¿verdad? Yo estaba terminando el sexto año de primaria, y acompañaba a mi madre y a mi hermano, en paz descanse, Alejandro, porque estábamos tramitando los pasaportes, si te acuerdas, ahí estaba la oficina de pasaportes, y ahí nos tocó, y salimos corriendo. Mi padre tenía un departamento ahí en el Jesús Terán, en Tlatelolco, y me tocó pues prácticamente todo, ¿no?
7: Qué cosa, man, qué historias, qué experiencias.
6: Pero, pues, Diodoro, te invité para comentar, pues ya, lo que se avecina de la sucesión, de las campañas, de las corcholatas.
7: Sí.
6: ¿Qué opinión tienes de lo que está sucediendo en el país, Diodoro?
7: Pues mira, Humberto, el pasado 10 de septiembre, se inició en el país, dio inicio formal de la jornada electoral 2027. Esta jornada electoral, que dura prácticamente un año, vamos a vivir un año bajo la sombrilla del proceso político electoral en el país y todo lo que ello implica, porque en esta jornada electoral, como sabemos, se van a elegir no solamente las 17 gubernaturas, que han estado muy publicitadas, con mucha información, con mucha difusión de candidatos, de estrategias, de conflictos, en sus definiciones. Se va a renovar el Congreso Federal, se van a renovar la Cámara de Diputados, la estrategia Cámara de Diputados con los 500 diputados federales, los de mayoría relativa, los 300 más los 200 plurinominales, y se van a renovar 1.098 ayuntamientos en el país. 1.098, y dentro de los ayuntamientos, pues todos los cargos, ¿verdad? Más de 18.000 cargos de secretarios, regidores, consejeros, etcétera. O sea, es un proceso muy grande, un proceso muy importante. Otra vez un reto fundamental para los órganos electorales y para la ciudadanía. Y en este proceso electoral, pues obviamente ha habido muchas discusiones que vale la pena comentar, porque sí están cambiando el contexto, no solamente de reglas, sino de nuevas modalidades que van a incidir en el proceso electoral. Fíjate, por ejemplo, una primera que es muy importante es a partir del 12 de enero al 18 de febrero, según el calendario electoral, arrancan las precampañas. Y prácticamente las precampañas, sobre todo para las gubernaturas, las 17 gubernaturas, que son muy relevantes, pues ya concluyeron, ¿sí? Ya concluyeron el 28 de septiembre, concluyeron con la última nominación o definición o designación que hizo Morena, el partido en el gobierno, el partido en el poder y en la mayoría de los estados de la República, de sus 17 coordinadores estatales. Es decir, un dato que vale la pena registrar, sí. Iniciamos el año electoral con una cancha muy desnivelada y con un árbitro muy omiso.
6: Y presupuesto y tiempos en medios de
7: todo,
6: de
7: más caro, además, sí, es uno de los factores importantes de este proceso. Otros datos que vale la pena comentar, son muchos, pero yo elegí cuatro que tienen que ver con las reformas legales, además de los hechos políticos como las campañas anticipadas, que son las reglas, porque aquí ha habido también un asunto de disputa de reglas, no solo disputa de precandidatos y de aspirantes y de partidos postulando candidatos, ahora eufemísticamente llamados coordinadores, ¿no? Coordinadores de la transformación o coordinadores de la patria, la familia y la libertad, en fin, que es un eufemismo, que es una laguna electoral que se ha aprovechado muy bien para hacer estas campañas y precampañas tan largas.
6: Pero es más fácil, como decía Andrés Manuel, ¿no? Decirle corcholatas.
7: Pues sí. hay cuatro elementos que vale la pena tocar. Fíjate, por ejemplo, hubo una iniciativa por parte de la presidenta en el contexto de esta tensa relación que hay con los Estados Unidos, que ha declarado organizaciones terroristas a los cárteles y a las organizaciones del crimen organizado por una razón de seguridad nacional, pero que obviamente pues en México se lee mucho con tintes políticos. Y entonces la presidenta envió una iniciativa al Congreso para considerar la incidencia extranjera, sí, en general, como causa de nulidad de una elección. Que es un tema pues interesante, porque tiene que ver con este discurso sobre nacionalista que se ha utilizado recurrentemente como escudo ante las diferencias con las distintas agencias de los Estados Unidos y opiniones de los políticos y del presidente Trump en relación a lo que está sucediendo en México. Es decir, aquí lo que está planteando es que una elección, cualesquiera que ella sea, estatal en este caso, municipal, de un distrito, puede ser anulada, y por supuesto la presidencial en el 30, si se acredita que hubo injerencia extranjera o intervención extranjera que haya influido en los resultados. Y este tema, pues obviamente, a pesar de que esté establecido lo más ampliamente posible en la reforma, pues abre un espacio de mucha discrecionalidad y más bien parece un argumento político ante eventuales derrotas. Ya lo veremos.
6: ¿Dirigido a quién, Diodoro?
7: Pues es, mira, básicamente, pues dirigido a quien no esté en el gobierno.
6: ¿A qué gobierno extranjero, no?
7: No, por eso.
6: Intervención.
7: Sí, claro, pues al gobierno de Estados Unidos, está claro. ¿Quién más, verdad?
6: Claro, y, sobre todo por todo lo que, los cambios que han habido en América, ¿no?
7: Sí.
6: ¿Verdad? Los triunfos de candidatos de derecha y no de izquierda, y por eso hay esta preocupación, ¿no?
7: Sin duda, ese es parte del tema, es un tema evidentemente político. Otro tema que va de la mano con esto, no me meto a comentarlo, porque este tema, que es el asunto de doble nacionalidad. También se hizo una reforma a la ley electoral para que no haya candidatos a la presidencia de la República, a los gobiernos estatales y a la jefatura de gobierno, que tengan doble nacionalidad, a pesar de que esta reforma entra en vigor hasta 2030, hubo mucha discusión sobre el tema, pues otra vez, ¿verdad? Se requería esa reforma. Quienes somos electos en cargos públicos, en este caso al Congreso de la Unión o a una gobernatura, el primer acto de la toma de posesión es protestar ante la Constitución, respetar la Constitución General de la República y las leyes que de ella emanan, ¿no? Ese es un compromiso político, jurídico, ante el pueblo, ante la sociedad. Pero era necesario, o también tiene dedicatorias. El otro tema tiene que ver con los...
6: Perdóname, Diego.
7: Por favor.
6: El autor también, ¿hacia quién está dirigido esta doble nacionalidad? Sobre todo tú, que has estado últimamente en el norte, pues sabemos que muchos ciudadanos mexicanos, desde hace muchos años, pues lograron la visa permanente que existía antes, y luego la doble nacionalidad. Pero ¿hacia quién está dirigido? Ya vimos que hay una candidata corcholata que tiene doble nacionalidad y está pidiendo de Morena la cancelación de la nacionalidad americana, que además nació allá. Pero de la oposición, ¿hacia quién crees que sea el mensaje?
7: Pues mira, yo creo que no puedes obviar el significado político de una iniciativa de esta naturaleza en el contexto de esta relación tensa que se está teniendo con Estados Unidos y estas permanentes, no amenazas, advertencias del gobierno norteamericano para proceder en contra de organizaciones criminales en México, no solo las organizaciones mismas, sino sus socios, cómplices, aliados, socios. Y claramente, pues parece dirigida a personajes de la oposición. Quizás el más notable en este momento, el más notorio, es Salinas Pliego. Y porque es un personaje que está muy activo, porque tiene medios de comunicación, porque es poderoso, porque tiene una corriente creciente. Yo no sé si quiera ser o no presidente de la República, pero por ejemplo, ese es un ejemplo. Y hay muchos políticos, sobre todo políticos, mujeres y hombres fronterizos, de esta enorme frontera que tenemos con Estados Unidos, donde pues han podido obtener su doble nacionalidad como parte de una estrategia de lucha económica, de sobrevivencia, de participación, los mismos mexicanos que tienen que salir como migrantes, este caso que comentas, ¿verdad? Que se nacen en Estados Unidos, que crecen, que son hijos de mexicanos, aunque vivan en Estados Unidos, y que en consecuencia tienen la nacionalidad mexicana, pero sus estudios, su carrera, buena parte de él hicieron allá y les dieron la nacionalidad. Bueno, pues esos tendrán que renunciar. ¿Quiénes son? Yo creo que son muchos. Se han mencionado muchos personajes que tienen doble nacionalidad, que están actualmente en la política, que no sé si tengan condiciones o posibilidades de aspirar a la presidencia o nuevamente a una gobernatura. Pero creo que a ellos va dirigido particularmente, mi impresión, mi percepción es, de la oposición, o que no están en Morena, no necesariamente que sean opositores. Y el otro tema tiene que ver con la denominada ley antimemes, que tú seguramente estás muy enterado de ello, y los medios de comunicación están, porque esta modificación última que se hizo y que aprobó el Congreso recientemente para modificar disposiciones sobre propiedad industrial y sanciones específicas relacionadas con el uso fraudulento de identidades gráficas institucionales, pues se ha leído por líderes de opinión, por medios de comunicación, por periodistas, por cartonistas, por analistas políticos, como un efecto sobre la libertad de expresión, sobre la sátira, sobre los memes, sobre los usos de publicidad gráfica, política, con opiniones políticas. Bueno, estos casos, por ejemplo, implica nuevamente las nuevas reglas que van a estar rigiendo las elecciones este año electoral. Yo creo que con consecuencias importantes y con debates importantes que se han dado, pero que estarán obviamente profundizándose, ampliándose en función de que empiecen a interpretar la aplicación de estas nuevas reglas del proceso electoral. Y quiero comentar aquí también, Humberto, otro tema ya no surgido de iniciativas federales o de la Presidenta de la República o del partido mayoritario en el Congreso, sino desde una óptica regional, desde una óptica federalista, que es muy relevante por lo que estamos hablando, que es la reforma electoral que se hizo en Chihuahua. Todos los estados de la República tienen la obligación constitucional de homologar sus leyes electorales a las iniciativas que se han aprobado en el Congreso, como las que acabamos de comentar, y otras, por supuesto, otras más que salieron en materia de reorganización y reformas al Instituto Nacional Electoral y a sus reglas. La reforma electoral en Chihuahua es una iniciativa que se aprobó por el Congreso local como blindaje específico frente a la influencia del crimen organizado en las elecciones. Y te digo que es un tema local, regional, federalista, porque eso no se planteó a nivel federal. Esta iniciativa pues es una respuesta a este riesgo específico, concreto, visible, que estamos viendo hoy, que comentamos, de que grupos criminales puedan utilizar dinero, amenazas, violencia, presión, para influir en quién se registra, en quién compite y quién gana una elección. Esta iniciativa aprobada por el Congreso Local de Chihuahua, que por sí sola tiene un enorme mérito por la realidad local del estado, pues es una reforma que fue tumbada, déjeme decirlo así, tumbada por la Suprema Corte de Justicia vía una controversia constitucional que metió Morena, los legisladores de Morena del Congreso Local. Y esta discusión que pues recién inició, ¿no? Porque viene una iniciativa más que ya está en el Congreso Local en esta materia. Pero esta reforma es un primer caso sobre que pone a prueba los límites constitucionales de las nuevas reglas electorales. Y plantea una pregunta que todos nos hacemos, sobre todo por lo que estamos viviendo: ¿cómo se puede impedir que el crimen organizado capture una elección sin atribuir a los candidatos o candidatas responsabilidades por actos que ellos mismos cometieron? Este tema me parece que también es muy relevante, porque parecería lógico y de sentido común legislar en la materia a nivel federal, por supuesto. Ya estamos fuera de tiempo, por cierto, ¿eh? Todas las reformas, incluso las últimas que envió la presidenta, como la no reelección y la doble nacionalidad, pues van a entrar en vigor hasta el 2030. No estamos a tiempo para las elecciones del 27, pero sí estamos a tiempo para las elecciones del 30. Y creo que este es un precedente muy importante que está siendo motivo y va a seguir siendo motivo de discusión y de análisis en el país. Y bueno, y voy al meollo del asunto, Humberto, que en este contexto, pues distintos analistas distintos estudiosos, los partidos políticos mismos, pues el INE mismo, por supuesto, ven como uno de los principales riesgos para esta elección del 2027 de la que hablamos, la participación del crimen organizado. Y no porque se lo estén imaginando, lo hemos visto a lo largo de muchos años, ese ha sido siempre un tema de la agenda nacional. Quienes hemos estado al frente de instituciones públicas, locales o federales, o gobiernos estatales, pues uno de los temas, por ejemplo, que vimos con mucha atención y cuidado en Puebla, recientemente, y en Chihuahua ahora, es un tema de riesgo, la participación del crimen organizado en las elecciones. Y los hechos últimos, que tú estabas comentando antes de empezar esta conversación, que han ocurrido, y no voy a narrar los detalles porque están inundados los medios de comunicación y electrónicos y las opiniones en los últimos meses, semanas y días sobre los casos de Sinaloa, el caso de Baja California, o los casos de municipios muy importantes en el país como Tequila, Jalisco, o Cuautla, Morelos, o Esperanza, Puebla, o Juchitán, Oaxaca, por mencionar algunos de los más relevantes por su peso demográfico, político, por su historia, ¿qué significa pues este riesgo para las elecciones del 27 como el desafío? Yo creo que uno de los desafíos más importantes para el Estado mexicano, no solo para garantizar la seguridad física de candidatos y de electores, sino para evitar la captura de la competencia política y de los gobiernos locales por el crimen organizado. Ese es quizás, a mi juicio, entre otros, el reto más importante por el contexto que estamos viviendo y que será parte de este proceso histórico que vamos a vivir juntos de aquí a septiembre, junio en las elecciones y septiembre en la toma de posesión del Congreso Federal.
6: Déjame preguntarte, Diodoro, hablas de cuatro reformas legales desde tu punto de vista importantes, claro que lo son. Esta doble nacionalidad, los memes, esa reforma de Chihuahua electoral, pero sobre todo los crímenes ligados al crimen organizado. Todo esto lo hemos vivido no en esta administración federal, se recrudeció en la anterior con Andrés Manuel López Obrador, la intervención de la delincuencia en todas las, en todo el país. ¿Cuántos candidatos no asesinados, ¿no?, o asesinados hubieron? Autoridades ya instaladas, y también el país se ha descompuesto, no nada más en Guerrero, Michoacán, como tradicionalmente se sabía, es a nivel federal ya en todo el país. Pero esto va encaminado también a una preocupación, creo, Diodoro, a una preocupación de la presidenta por su partido, porque como todo partido que sube tiende a bajar, y todas las preocupaciones de controlar a los medios de comunicación y a los políticos, con lo que acabas de mencionar, pues precisamente tiene un sentido y reconocimiento de la ruptura al interior de Morena en las imposiciones de los candidatos y en la defensa de ciertos gobernadores de la anterior administración de Andrés Manuel. ¿Hay preocupación desde tu punto de vista al interior? ¿Hay ruptura al interior de Morena? Esa es una. Y la segunda, ¿realmente hay oposición para contender?
7: Bueno, mira, primero, obviamente estos procesos no son nuevos, ¿verdad? Se han venido profundizando y acrecentando, y ahora son muy visibles. Y son muy visibles, pues, en el partido que gobierna, porque finalmente las acusaciones, las investigaciones, los hechos que narramos de Sinaloa, de Baja California, de los municipios que comentamos, salvo quizás parcialmente en el caso de Jalisco, pues son integrantes, gobernantes, estatales, municipales, en el Congreso, de el partido en el poder. Ese es el tema de fondo. Por supuesto que debe haber una gran preocupación, y debe haber una gran preocupación que se ha expresado con toda claridad, pues en el caso de Sinaloa, ¿verdad? Que decía yo, es un caso muy conocido, donde hay una acusación formal jurídica de una corte norteamericana sobre el gobernador y sobre la parte nuclear de su equipo de gobierno, donde hay una demanda específica de extradición a partir del convenio que se tiene firmado, el acuerdo que se tiene firmado entre México y Estados Unidos al respecto. Y pues lo que ha sido claro en estos meses es una defensa acérrima, cerrada, ¿no? Claro que hay una preocupación, lo estamos viendo. Y un caso similar en otra escala, pues lo estamos viendo en Baja California, ¿no? Donde hay una gobernadora, pues también de Morena, con un ex esposo que también se suma a Morena, con el hermano del esposo que también participa en Morena, que están acusados ahora de delitos muy graves que tienen que ver con el crimen organizado, que le preocupa al gobierno vecino como parte central de su estrategia de seguridad nacional. Claro que deben estar muy preocupados, y se nota, y se ve, y se percibe todos los días. Afortunadamente, también ha habido noticias muy importantes en las últimas semanas. Han acrecentado de manera muy relevante los operativos al respecto, finalmente, en el caso último de Juchitán, o en el caso de Baja, o en el caso de Sinaloa, pues están actuando, o en el caso de Michoacán, en el caso de Guerrero, etcétera. Y creo que también eso es una noticia positiva. ¿Están divididos o no? Pues mira, a Morena le pasa lo que le pasó al PRI en su etapa hegemónica. Los conflictos, los pleitos, las disputas se daban al interior, no al exterior. Se daban fundamentalmente al interior, porque lo que se disputaba era una candidatura que ganando la candidatura prácticamente, digo, déjame exagerar, garantizabas que ibas a ocupar el cargo público porque estabas compitiendo, ¿no? En el caso de las gobernaturas, por ejemplo, la disputa era adentro, la disputa era entre grupos, entre corrientes, entre expresiones políticas, pero ganando la candidatura, pues venía un proceso donde prácticamente la campaña tenía un amplísimo margen de posibilidades de ganarla. Y eso es lo que está ocurriendo en Morena ahora, por supuesto contaminado con este fenómeno de la presencia, pertenencia, influencia, participación de organizaciones criminales, como lo estamos viendo desafortunadamente. Y el último tema que comentabas, ¿hay oposición? Mira, yo creo honestamente que poco a poco se ha venido articulando la oposición. Son muy poquitos estados donde hay un gobierno que no sea de Morena. Y esos pocos estados y la actuación de los partidos políticos como el propio PAN o el PRI, pues está permitiendo conformar un escenario diferente, la resistencia fundamental de estados como Chihuahua, como Aguascalientes, como Querétaro, pues como Jalisco, como el propio Nuevo León, en otra circunstancia Nuevo León, las alianzas anunciadas ya formalmente por Morena, por el PRI y el PAN, para ir juntos con un criterio muy importante, no una alianza genérica, que es un absurdo. La política es territorial, las elecciones son territoriales, y cada quien tiene condiciones distintas y cada quien tiene distintas necesidades. Hay estados de la República donde requiere hacer una alianza total con el PRI, porque si no, no ganas. Otros donde requiere hacer alianzas parciales, candidaturas comunes, distritos, municipios, pero no genérica, porque eso provoca reacciones distintas, ¿no? Y en muchos casos negativa, porque dejan de votar en este caso por el PAN. Pero el caso de Nuevo León, pues es un buen ejemplo, porque ahí prácticamente se dio un destape del alcalde de Monterrey, con la presencia de figuras muy relevantes, los presidentes del PRI y del PAN, y dos expresidentes de la República, y una gama de políticos muy importantes del Congreso y de los estados. Bueno, yo creo que ese es el proceso que estamos ya empezando a vivir, y creo, pienso, honestamente, no se tiene capacidad para enfrentar un aparato como el de Morena en todo el país, pero por supuesto que estoy seguro que se van a conservar los estados en oposición, y creo que se van a acrecentar los gobiernos estatales, y también creo que va a cambiar la composición del gobierno federal si logran concretar buenas alianzas y buenos candidatas y candidatos para la elección del 27.
6: Así es, Diego. Hablábamos precisamente del caso de Nuevo León, de la esa alianza que se da entre el PAN y el PRI a través de Adrián Garza, recordar de que se ha gobernado por el Movimiento Ciudadano, pero también en Chihuahua con el candidato o la candidata que querían poner Adán Augusto, y bueno, y se impone la presidenta con otro precandidato. En fin, Diodoro, tenemos mucho de qué hablar la próxima semana. Yo te agradezco muchísimo tu tiempo, la participación. Espero verte muy pronto para seguir platicando, pero la próxima semana estaremos en los casos y cosas de Encuentro Sabatino. Te mando un abrazo, Diodoro.
7: Abrazo para ti, tu auditorio, Humberto. Muchas gracias por la invitación. Buen día.
6: Gracias, Diodoro Carrasco Altamirano. Gracias. Vamos a un corte porque ya tenemos a nuestro invitado, Gibran Ramírez, un paisano también, una persona que yo desde que lo vi reconozco su capacidad. Pero me dice que vamos a un corte comercial, Gibran, si no tienes inconveniente, y regresamos contigo. Ok, adelante por favor, cabinas.
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0: comunicación. No se me escuchó en ninguno de ambos y ambos se han vuelto un problema para la federación. Igual, digamos, si Sinaloa resulta ser más un problema externo, Oaxaca cada vez se complica más porque desnuda el grado de tolerancia ante el crimen organizado, pero de todo tipo. Lo que más le duele a este país es la extorsión. Lo vemos en todas las encuestas de percepción de inseguridad y en Oaxaca ha incrementado grandemente. Le duele a este país el despojo y ha dejado de ser despojo de clases medias y de comisariados de bienes comunales para ser despojo incluso de grandes espacios en los terrenos que circundan al corredor transísmico. Todo se ha vuelto un negocio de extorsión o de despojo y algunas de las personas que lo difundían más vocalmente, como Alejandro Leiva, pues han sido intimidadas y en el peor de los casos asesinadas, sin contar los defensores de derechos humanos, que como Sandra Domínguez habían señalado previamente al grupo en el poder y algunos nombres en particular como responsables de lo que sucediera con su vida por la cantidad de amenazas que recibieron. Eso no es normal. No es normal en México y no es normal en ningún país. Es decir, ni siquiera en Sinaloa había esta descomposición política con el grado de nepotismo, por ejemplo, con la crisis de salud, con el daño a la libertad de expresión, aunque allá sea evidente la crisis del régimen y del autoritarismo de ese estado en particular por la violencia. En Oaxaca, si bien la violencia ha incrementado de otros modos, la descomposición de la vida pública, la degradación ha sido mucho más rápida, mucho más cínica y, digamos, de manera más consentida por el poder. Estas cosas que están sucediendo, lo que acaba de suceder en Juchitán, digamos, para los oaxaqueños no es ninguna novedad que estas prácticas de extorsión estuvieran avaladas y consentidas por el poder. Quizá a nivel nacional esté empezando a resultar en un escándalo, pero a nivel estatal esta descomposición que no se había visto antes, se sigue superando cada vez.
1: Gibran, tú conoces al gobernador, ¿has tenido alguna respuesta, algún llamado, acercamiento de él o del secretario general de gobierno, alguna autoridad de Oaxaca?
0: No, lo único que tuve fue la respuesta de todos los senadores de Oaxaca en videos, de algunos diputados federales, de algunos diputados locales, desacreditándome porque nací en Iztapalapa. Entonces decían que no soy suficientemente oaxaqueño y yo les digo que si no conocen Iztapalapa, que si no conocen Ciudad Neza, no conocen a Oaxaca al completo. Es como
1: Claro.
0: Iztapalapa, Ciudad Neza, Oaxaca, California, esta, digamos, toda esta diáspora que ha habido precisamente por la falta de oportunidades, y digo, bueno, les parece eso bastante grave, les parece mucho más grave que estar vinculados al crimen organizado como un senador al que le congelaron las cuentas y que ha tenido denuncias consistentes, no de ahora, sino desde que empezó el sexenio del expresidente López Obrador.
1: Sí, efectivamente, ha pasado Salomón por varios momentos difíciles, hasta se le inhabilitó en la época de Gabino Cué. Gibran, ¿qué sigue antes de darle el micrófono, de pasarle el micrófono a nuestro compañero Álvaro? ¿Qué sigue para ti con esta declaratoria, exhorto?
0: Bueno, yo voy a seguir insistiendo sobre ese tema y espero que sumando cada vez, porque la verdad es que se me han acercado compañeros del Partido del Trabajo y del Partido Verde a decir, oye, estamos totalmente de acuerdo contigo, es muy difícil hacerlo públicamente, pero creo que con estos casos y con el respaldo de la Federación y con acercamientos que seguiré intentando con la presidencia de la República, con su jefatura de oficina. No sé si la desaparición de poderes, pero por lo menos la toma de control de la federación donde haya condiciones más graves. Sabemos que el C2 de Juchitán había estado desde antes vinculado al crimen organizado. Se decía que tenían acceso personas que no estaban facultadas legalmente para eso. Entonces el gobierno del estado anunció que iba a tomar control de él. Y sin embargo, la tolerancia al crimen organizado permaneció y se incrementó. Yo creo que ahí, en ese caso, el C5, la construcción del C5, es una de las claves para desentrañar el entramado de corrupción que se dio desde un inicio y una serie de desvíos que denunciaremos ante la Auditoría Superior de la Federación, que ha implementado unos nuevos modelos de denuncia y en los que vamos a intentar, además de la denuncia pública. Eso y desde luego seguir la lucha electoral para que avance nuestro movimiento ahí de la mano de Paco Melo, de nuestro dirigente estatal y de grandes perfiles que van a estar avanzando ahí como Len Morlán.
1: Gibran, nada más para contextualizar, la desaparición de poderes de Juchitán, nos consta, no fue una decisión del gobierno del estado, fue una decisión del gobierno federal a petición de Elvis Realdez, el diseñador del traje de la presidenta Sheinbaum para el 15 de septiembre. No sé si sepas que el actual presidente del Consejo, que debería de ser esa la figura y no del administrador, pues también él es, o fue hasta la semana pasada, director y conductor también de este espacio, director de nuestros noticieros, Francisco Vázquez. Sabemos la historia, sabemos, soy juchiteco, conozco bien la historia de lo que pasa con la delincuencia. Pero mi compañero Álvaro Morales quiere hacerte unas preguntas y luego regreso contigo sobre la sucesión. Adelante, Álvaro.
2: Gibran, mucho gusto tenerlo este día en el foro de Encuentro Sabatino. Oiga, preguntarle, diputado, justo entiendo que ha habido otras expresiones políticas como el Partido del Trabajo que se han sumado o que muestran simpatía, al menos por esta iniciativa que presentó usted. ¿Cuál ha sido el diálogo, si es que se han sentado, Gibran? Porque también entiendo que hay un sector del Partido del Trabajo que ya hizo lo propio, que presentó un documento en el que está pidiendo la desaparición de poderes en Oaxaca. ¿Cuál es este acercamiento? ¿Ha habido un diálogo más estrecho entre el PT, quizá otras fuerzas políticas, para darle más forma a esta condición? Y si me permiten la misma, diputado, ¿qué le dijeron en el Senado, en la mesa directiva, después de presentar este oficio? ¿Fue turnado a comisiones o está todavía en algún otro proceso previo?
0: Sí, ya se dio cuenta de esa comunicación y si no recuerdo mal, sí se turnó ya a comisiones. Voy a revisar a qué comisiones se turnó. El Partido del Trabajo me ha ofrecido en algunos casos su ayuda con casos concretos de cosas que suceden, por ejemplo, en municipios en los cuales se ha avanzado en la declaración de desaparición de poderes o simplemente en no reconocer a los presidentes municipales que se eligieron para tomar control informal de ellos e incluso llegar a ejercer su presupuesto con, digamos, sin ningún aval constitucional, lo cual va a derivar, desde luego, en crisis constitucionales si los tribunales siguen funcionando, para algo. Sin embargo, esas compañeras, sobre todo por la línea de algunos liderazgos del PT como Benjamín Robles, que han sido muy vocales también en contra de la situación o del grupo en el poder de Morena, no han querido sumarse a esa petición abierta de la declaratoria de desaparición de poderes, quizá porque piensan que sería una concesión a Movimiento Ciudadano en Oaxaca. Sin embargo, yo creo que la situación nos va orillando cada vez más y sí va haciendo esas pláticas más frecuentes, o por lo menos ha hecho que bajen el tono, porque antes eran muy disciplinados. Yo me subía a la tribuna a denunciar un caso y no de inmediato, porque les tenían que tirar línea, pero media hora después o algo así, se subía a darme con todo algún diputado o diputada federal, no solamente de Morena, sino incluso del Partido del Trabajo, por hacer estas denuncias. Y ahora el tono se matiza, la crítica se acepta, hay mayor oído para las propuestas, y creo que la coalición oficialista está mucho menos sólida que cuando se eligió a Jara. Entre otras cosas, creo que se trata de la poca generosidad política que hubo del gobernador con sus aliados. Antes, hermanos, sobrinos, nueras, ocuparon los grandes lugares de poder del Estado, y esto ocasionó dos cosas: que decayera el funcionamiento de los órganos políticos o administrativos. Pongamos el caso del IMSS-Bienestar, estamos en una crisis de salud y tenemos encabezando a personas que llegan por relaciones personales y familiares, y así en muchas otras áreas de los poderes formales e informales del Estado, como en el caso del hermano del gobernador investigado por su cercanía con Asael. Y esto ha ocasionado también esa lejanía de los partidos aliados, y aunque hay mucho miedo, hay miedo por los modos del gobernador y del grupo en el poder y por sus nexos con grupos de la economía ilegal, cada vez hay un mayor debilitamiento en el consenso alrededor de él.
2: Oiga, diputado, porque esta propuesta de usted, usted dice que al parecer ya fue turnada a comisiones, puede llegar a ser coyuntural. Estamos en pleno proceso electoral 2026-2027, y el próximo año se habrá de definir la presencia, la distribución de las fuerzas políticas en la Cámara Baja, a la que usted pertenece, Gibran. Y esto puede ser coyuntural, porque en caso de que haya triunfos de las alternancias en algunos estados y triunfos de partidos como MC, de fuerzas políticas opositoras a las alianzas con Morena, al menos en Oaxaca, como el PT y otros partidos, el propio Acción Nacional, el PRI, vamos, todos los que se pudieran llegar a contar como opositores al actual régimen, en caso de que haya una reconfiguración en la Cámara Baja, pues esta iniciativa presentada por usted para que se declare la desaparición de poderes podría tomar una importancia de otra índole. Es decir, podrían presionar incluso la oposición desde la Cámara Baja para que el Senado valide esto que usted está proponiendo, en caso de que no se dictamine antes de este proceso electoral.
0: Estoy de acuerdo, va a haber un realineamiento de fuerzas en lo local y en lo federal. Sin duda alguna, digo, ya vimos con el revocatorio que el gobierno tuvo que recurrir a trampas para revertir el sentido en el que iba un ejercicio que ellos mismos alentaron para generar una especie de ratificación de mandato. Eso nos da cuenta de que hay una mayoría social que ya no está de acuerdo con el gobierno, y eso se va a reflejar en las elecciones, en la distribución del poder a lo largo de todo el territorio, además, desde luego, de la elección federal, en que los legisladores del Verde y los del Partido del Trabajo, más allá de la retórica pública de este trienio, tendrán incentivos también para diferenciarse cada vez más de este grupo en el gobierno que va a llegar más debilitado. Entonces, sí puede cambiar, sí pueden en este

0: el proceso electoral siguiente.
1: Una pregunta última, si me permite, Gibran, rápidamente. Oiga, yo lo he visto también a usted muy activo con en el tema de San Pedro el Alto, esta población que acusa ser víctima de desplazamiento. Vamos, hay un conflicto bastante serio que se ha derivado en esta situación de ausencia de justicia para San Pedro el Alto Simatlán. Así como hablaba ahorita de Juchitán de Zaragoza, la desaparición de poderes, Gibran, ¿usted considera, según el análisis que usted tiene del panorama de Oaxaca, que pudiera haber más municipios de esta envergadura de Juchitán, en donde debería la Federación intervenir para que puedan desaparecer poderes o, en su defecto, hacer investigaciones concretas contra presidentes municipales? Hablamos de una situación bastante lamentable en todo México, ¿no? Ya decía usted lo de Sinaloa, lo de Puebla, donde varios presidentes municipales están siendo vinculados con el crimen organizado, como este municipio de La Esperanza, ¿no? Donde el propio presidente está encabezado de liderar una banda de asaltantes de transporte. ¿Usted consideraría que en Oaxaca hay más municipios como Juchitán que deberían ser tomados en cuenta para una intervención de la Federación? Y los liderazgos sociales, Gibran, los liderazgos de Morena, ¿qué me dice de ellos aquí en Oaxaca? ¿También tienen que estar investigados, así como el presidente municipal de Juchitán?
0: Sí, sin duda, creo que hay vastas regiones donde se ha acusado la presencia del crimen organizado. Vuelvo a las investigaciones de Alejandro Leiva y a sus publicaciones. Algunos casos escandalosos donde personas, quizá de los tres órdenes de gobierno, deben estar por lo menos enteradas, deberían de ser tomados por la Federación de inmediato. El caso de la violencia desatada, de la serie de despojos que han implicado también muertes que se han dado, solo por ejemplo en el caso del municipio de Salina Cruz, dan cuenta de que esta situación no es ningún hecho aislado y que involucra grandes intereses, especulación con la tierra y pues incentivos para que incremente la violencia homicida, además de la extorsión, y esto que ya habíamos mencionado. Entonces, sí, en las grandes ciudades se tienen que dar estas investigaciones, pero también en territorios que usualmente están menos en los medios de comunicación y donde quizá tienen menos que hacer los presidentes municipales, aunque desde luego también puede haber omisiones. Y yo creo que esto se tiene que hacer independientemente de partidos políticos. En San Pedro Guamelula, básicamente en la comunidad del Coyul, y Guamelula, por cierto, lo gobierna Movimiento Ciudadano, pero en el Coyul hay un caso de disputa entre dos regímenes de tenencia de la tierra, ¿no? Entre una cooperativa y entre bienes comunales, que ha sido aprovechado por personas con armamento de alto poder que tiene tomada la playa y que intenta utilizar ese despojo para tener un desarrollo, digamos, además en una zona donde conviven especies de tortuga que se ven en pocos sitios del mundo, no tanta variedad, donde se ha planteado, sin que se aclare todavía por ninguna autoridad, un desarrollo inmobiliario, y hay incluso ya un fraccionamiento de lotes que se ofrecen en otros países. Yo me enteré por un anuncio en inglés que me salió ahí en el TikTok, porque siempre estoy buscando cosas de Guamelula, entonces me lo trajo el algoritmo. Eso, ya sea por recursos naturales, como puede ser en el caso de San Pedro el Alto, o como en la larga disputa de los Chimalapas, donde siempre están intentando avanzar, quizá por el agua, quizá por la madera, no sé, no tengo ahí claridad de por qué. En todos esos espacios donde el poder del Estado tiende a hacerse más pequeño, hay siempre cómplices desde los poderes constitucionales que hay que investigar.

0: investigar. No estamos condenados a ser una sociedad en conflicto, como muchos han hecho creer. Ya a veces se utiliza esto para aplicar a política eso de que, ah, no, es que los oaxaqueños se enredan hasta el queso. Y se ha normalizado, y yo creo que no. La sociedad oaxaqueña ha sido una de las sociedades pues más avanzadas, por ejemplo, en el virreinato, con los conflictos que hubo, ¿no? Y todavía después, en una parte del régimen de la Revolución Mexicana. Entonces, yo creo que todo eso se puede reconstruir. Yo creo que esa imagen que se ha querido generar depende de que a muchos les funciona políticamente el conflicto, que de ahí sacan dinero, que de ahí sacan poder. Y yo esperaría que si la federación está en un ánimo distinto, empiece a enfrentar con toda seriedad los conflictos territoriales y los brotes de violencia.
1: Muchas gracias, Gibran, Humberto.
0: Gracias a ti, Álvaro.
2: Gracias, gracias, Álvaro. Gibran, yo quisiera aprovechar un poquito para hablar un poquito de la sucesión. Ya oficialmente está, ya inició las campañas, la declaración, la contienda del 2027. Conozco personalmente a Dante Delgado, de su lucha de toda la vida por hacer de Convergencia, ahora del Movimiento Ciudadano, un partido fuerte, independiente, autónomo. Oaxaca, con mucha historia de Convergencia, primer municipio que gana con Gabino, luego la primera gubernatura, muchas posiciones, la última contienda federal, Movimiento Ciudadano ha ido solo, ahorita gobierna en Nuevo León, esa nueva alianza que hablaba hace rato con Diodoro Carrasco del PAN, del PRI, va precisamente a tratar de contender contra Movimiento Ciudadano. En Oaxaca se ven también algunas personas interesadas que de alguna forma fueron expulsadas o ya no les interesan en el PRI, en el PRD, ni en Morena. ¿Tiene realmente el Movimiento Ciudadano posibilidades reales en el Estado y en el país, Gibran?
0: Yo creo que sí, yo creo que en este momento de recomposición de las fuerzas políticas se tiene que generar una alianza, pero no una alianza de siglas, no una alianza de emblemas partidistas, sino una alianza de personas valientes y decentes que hayan estado en este o en aquel partido político y sobre todo que no hayan estado en ninguno. Desde luego que algunos que estuvieron en el gobierno de Gabino, por ejemplo, como el propio coordinador estatal actual, como Paco Melo, y que tienen interés en volver a construir desde nuestra formación, desde la Fuerza Naranja, serán aceptados e impulsados. Otros decepcionados, como es mi caso, de Morena, yo siempre digo que nosotros no traicionamos a Morena, sino que Morena nos ha traicionado a nosotros y a millones de personas a lo largo del territorio nacional, porque la corrupción no se ha combatido, la mentira no se ha desterrado, el robo muchas veces ha incrementado, como en el caso de Oaxaca, y que todo eso constituye una traición. Bueno, pues también están invitados esas personas que no han perdido esa capacidad fundamental para la humanidad de indignarse, a diferencia de lo que ha sido con otros compañeros que han preferido estar en el poder aunque tengan que cambiar sus convicciones. Y hay casos en los que estamos, yo diría, que más perfilados, claros, unidos. Yo creo, por ejemplo, firmemente que la capital del estado la vamos a ganar, pero que en todo el estado vamos a crecer, vamos a ser la fuerza política de mayor crecimiento en la próxima elección. para así enfilarnos a las siguientes. Realmente la participación y el interés siempre está sobre las elecciones a la gubernatura. Entonces tenemos que llegar unidos, sí, con esta coalición de personas que no necesariamente han estado estos años, pero que pueden significar un activo para la sociedad oaxaqueña.
2: Dante Delgado, vuelvo a repetir, él dijo no, no quiero alianzas, nos perjudica el PRI, el PAN, el PRD, me voy solo y se fue solo y creció mucho. Ahora existen posibilidades de alianza, concretamente en Oaxaca, con el PT o con otras organizaciones.
0: No la hay con ningún partido político nacional.
2: Ok, sería el Movimiento Ciudadano solo. A pesar de que mencionabas hace rato a Benjamín Robles, que también tiene aspiraciones, acaban de nombrar a los coordinadores, representantes o corcholatas de Morena en el país, en las 17 gubernaturas, se dividieron, creo que dos o tres le dieron al verde, el PT está pidiendo la suya en la alianza con Morena. ¿Tú crees que exista una posibilidad de ruptura al interior de Morena por el crecimiento, por las ambiciones, por los grupos, por las tribus existentes dentro de Morena?
0: Sí, es muy posible, porque además, como ya he dicho, el grupo del gobernador es muy atascado. Para empezar, su familia, que descalifican a contendientes a la alcaldía de Oaxaca, o porque ya se están peleando entre ellos, que sí, porque tú estás en el verde, ¿no? Pero antes estaba en Morena, si tú has hecho un mal gobierno, y ya a estas alturas, y antes, mucho antes de que empiecen las campañas, están estas divisiones, y yo creo que en buena parte de estos casos van a salir debilitados. Y en el caso de las alianzas con otras fuerzas políticas, quizás se pueda avanzar más adelante. Eso no lo ha decidido la Convención de Movimiento Ciudadano. Ninguno de sus órganos estatutarios ha caminado en ese sentido. Y pues digo, esto de los contrafactuales nunca es del todo correcto, pero si hubieran ido incluso separados el PAN y el PRI en la elección federal pasada, la composición de la Cámara de Diputados quizás sería distinta y habríamos hecho más difícil que las trampas de la sobrerrepresentación se aplicaran. Pero bueno, este es de puro cálculo electoral, y creo que más vale que cada partido, que nuestro movimiento se pongan a prueba de lo que deben y pueden constituir. Yo creo que es una mala lectura para mucha gente que esta suma de siglas, incluida la consideración que hacía Diodoro Carrasco sobre las condiciones territoriales de cada uno de los partidos, creo que incluso con eso, estas sumas aritméticas siempre implican pérdidas, y que mucha gente, aunque tenga respeto por cierto líder territorial, no quiere ya caminar hacia el PAN o hacia el PRI. Lo vimos en el caso de Oaxaca, muchos líderes territoriales dejaron el PRI para transitar a Morena, porque sabían que si hubieran permanecido con la marca PRI, iban a cargar muchos estigmas colectivos que se acumularon a lo largo de la historia. Entonces, peor todavía, pueden desacreditar a sus propios liderazgos territoriales, y ellos se pueden desacreditar si piensan que estas sumas aritméticas son sumas políticas. Entonces, nosotros apostamos por eso, por el crecimiento, por la diferenciación de tanto del gobierno actual como de los gobiernos anteriores.
2: Como los burratas en Oaxaca, ¿no? Oye, por último, de mi parte, a reserva de lo que quieras comentar al final, ¿por qué no le dices con tu experiencia y conocimiento a nuestra audiencia qué sucede? Sabemos que ahorita no hay la contienda a la gubernatura, pero se avecina después de esta. La candidatura de Oaxaca, se reformó para que fuera de 2 años, pero supuestamente también para que sea una mujer, pero también puede influir en la proporcionalidad que pueda haber en ese momento. ¿Por qué no nos precisas qué es lo que sucede?
0: Es una precisión jurídica que desde luego va a acabar haciéndose en los tribunales. Yo me quedé en que se había quedado en ambigüedad, en que no se podía establecer que necesariamente fuera una mujer. Esto, digamos, desde un punto de vista, desde luego, misógino. Se habían planteado que habría una gobernadora de transición, e incluso el senador Antonino Morales decía que iba a ser antes de él. Ahora este senador ya está considerando competir, lo que da un indicio de que la ambigüedad jurídica sí permite o permitirá que compitan hombres. Desde luego, como te digo, estas aclaraciones vendrán desde los órganos electorales, que nos han salido con sorpresas, casi siempre a favor del oficialismo, con que se van a permitir las boletas planchadas, por ejemplo, con que no se van a auditar precampañas que sean antes del tiempo de las precampañas, o sea, precampañas anticipadas, y entonces dan vía libre a que se realicen todas estas violaciones de la ley, como la de los coordinadores de la transformación y la soberanía que Morena ha empezado a nombrar a lo largo de todo el país.
2: Gibran, yo te agradezco muchísimo, todos los que formamos el encuentro, te agradecemos esa participación, ojalá y no sea la última, esta es tu casa, sé que tienes intereses, raíces dentro del Estado, pero además una responsabilidad de seguir señalando la corrupción de Salomón Cara, de nuestro gobernador, del gobernador más bien de Oaxaca, pero sobre todo, pues ya estamos en una contienda electoral y me imagino que vamos a saber mucho del Movimiento Ciudadano. ¿Algo más que quieras agregar, Gibran?
0: No, nada, solo agradecerles a ustedes, a Encuentro Sabatino, por este espacio para dialogar, que creo que es muy importante no dejar que la conversación pública al respecto de todos estos problemas se apague de ninguna manera. Entonces es siempre muy valioso y estoy seguro de que es la primera de muchas.
2: Muchas gracias, Gibran, te mando un abrazo.
0: A ustedes, un abrazo.
2: Álvaro, Cristian, nos vamos al corte y regresamos con el tema de la SAEO y de los no nuevos, pero los continuos señalamientos al hermano del gobernador. Adelante, cabinas, con el corte comercial.
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0: De Emilio, de su relación de aviadores también, que nos falta dar a conocer, pero sobre todo en la capital también se está retomando algo que sucedió antes de lo de Juchitán, la detención de un grupo de integrantes de la SAEO, y ahora a nivel nacional viene todavía más fuerte los señalamientos, y además se están involucrando cada vez a más personas, están dando nombres con testimonios de que están involucrados. Por cierto, una de las personas involucradas nos está pidiendo el derecho de réplica y por supuesto que la tiene. Si ahorita que escuche su nombre quiere hacerlo, por supuesto que podríamos darle. El caso se viene a calentar más, Álvaro.
1: Un tema bastante pues delicado, porque han sido investigaciones periodísticas, don Humberto, lo que ha dado seguimiento al tema de la ASAEO. Estas investigaciones periodísticas, complementadas, reiterábamos al comienzo de este espacio de análisis, con las acciones que han continuado las autoridades en torno a integrantes de este organismo, que se había establecido como un órgano de defensa, entre comillas, por supuesto, de los sectores obreros del Estado, siempre con prácticas clientelares, por supuesto, porque fueron atraídos diversos grupos que en su momento fueron utilizados por el PRI y por el propio PRD en algún momento de la historia reciente de Oaxaca, como agentes de influencia política, pero que se fue desvirtuando hasta convertirse también en un brazo, lamentablemente, de la delincuencia organizada, la ASAEO, la Alianza de Sindicatos y Asociaciones del Estado de Oaxaca. Detuvieron apenas, por ejemplo, a un líder de esta agrupación que ha sido señalado de estar involucrado en temas de extorsión a comerciantes de la central de Abasto. También detuvieron a otras 5 personas después de nuevos cateos en Jojocotlán y en Oaxaca de Juárez. Así que sí, siguen estas medidas de seguridad enfocadas en desarticular a los liderazgos de esta agrupación, y se vuelve a reiterar a través de una investigación de un trabajo periodístico de Televisa N+, la existencia de presuntos vínculos de actores políticos de Oaxaca. En este caso se reitera a Noé Jara, hermano del gobernador, pero también que hay vínculos contubernios, de acuerdo con N+, de otros actores como Saimi Pineda, que es la secretaria de turismo de Oaxaca, el propio Jesús Romero López, que también es señalado por este reportaje como parte de estos vínculos políticos que habían dado fortaleza a esta agrupación, y también la titular de CEMOVI, Yesenia Nolasco, que también mencionada por este reportaje como parte de la estructura política que ha dado cobijo al crecimiento de la SAEO, que reiteramos, no solamente son temas de función pública o temas políticos. La SAEO está siendo investigada por autoridades estatales y federales por vínculos con el crimen organizado e incluso también haber formado una alianza con un grupo delictivo de la región de la costa para controlar estas actividades desde la costa hasta la Sierra Sur y valles centrales.
0: Álvaro, vamos a darle contexto a nuestra audiencia para que vaya enterándose y no crea que es un comentario, nota tuya. Vamos a darle contexto de la nota de N+, ¿no? Adelante con la segunda parte, porque ya no tenemos tanto tiempo. Por cierto, tenía la intención también de platicar con Raimundo Riva Palacios, que hizo esta semana una nota sobre Juchitán muy interesante, pero ya estamos con el tiempo encima. Escuchemos a la segunda parte de Televisa. Adelante, Cristian.
2: Anoche le presentamos información sobre la investigación federal que vincula a Noé Jara, exsecretario de gobierno de la ciudad de Oaxaca y hermano del gobernador Salomón Jara, con la ASAEO, una organización que agrupa intereses y asociaciones locales señaladas de cometer delitos graves. En esta segunda entrega, Fátima Monterrosa y Jorge Ulloa nos muestran la forma en la que operan las redes de control territorial y poder político en Oaxaca. ¿Cómo
3: Fíjate que este día estamos muy contentos porque la familia Saeo se hace mucho más grande con varios compañeros de transporte que se unen a nosotros.
4: La Alianza de Sindicatos y Asociaciones del Estado de Oaxaca, ASAEO, se creó tras la desarticulación de organizaciones priistas con base social y territorio, reuniendo por igual a transportistas, comerciantes de mercados y vendedores ambulantes. Desde 2022, Noé Jara Cruz empezó a tejer alianzas con estos grupos para apoyar a su hermano Salomón en el proceso electoral al gobierno del estado, así como en la consulta de ratificación de mandato que se realizó en enero de este año. La ASAEO aglutinó a la Confederación Joven de México, de los hermanos Villaseca, al Sindicato Libertad de Guadalupe Díaz Pantoja, a la CTM de Carlos Mejía Gil y Freddy Vázquez Juárez, a la CROC de David Cortés, el Sindicato Cardenista de Humberto Barrón, la Unión de Camioneros Materialistas de Alfredo Viñón Carreño, todos coordinados por los hermanos Ríos Suárez para negociar con el gobierno de Oaxaca. La mayoría de los líderes de estos sindicatos estaban encarcelados o tenían órdenes de aprehensión por extorsión, homicidio y narcomenudeo. En 2025, después que Salomón Jara tomó posesión como gobernador de Oaxaca, empezaron a liberar a los dirigentes sindicales a cambio de que la ASAEO tuviera el control de sus bases y grupos de choque. Quienes se negaron fueron asesinados o sufrieron atentados. Además de los Jara, la estructura de las organizaciones tiene el respaldo del secretario de Gobierno, Jesús Romero López, de la secretaria de Turismo, Saimi Pineda Velasco, y de la secretaria de Movilidad, Yesenia Nolasco Ramírez. La ASAEO es usada como fuerza política en actos oficiales y de Morena, también como grupo de choque y presión para obtener contratos millonarios de obra pública para el transporte de materiales de construcción y recolección de basura.
5: Y es para que sepan que no solamente trabaja CROC, trabaja CTM, trabaja Confederación Joven, trabajamos todos en las obras del gobierno del estado y de las infraestructuras como particulares.
4: En abril del 2025, el gobierno de Oaxaca entregó un contrato de más de 20 millones de pesos a la constructora Garuso, de Humberto Israel Barrón Alegre, Beto Barrón, del sindicato cardenista, afiliado a la ASAEO, para pavimentar el acceso al centro de manejo de residuos de la zona metropolitana de Oaxaca, en San Pedro Totolapan.
6: La obra empezó el 6 de septiembre del 2024, y bueno, afortunadamente se está construyendo con mucha gente trabajando, como pueden ver.
4: Beto Barrón fue detenido el pasado 8 de septiembre por las fuerzas federales, acusado de formar parte de la estructura criminal de la ASAEO. Antes de ser asesinado el pasado 22 de julio, el periodista Alejandro Leiva denunció las presiones que ejercía Noé Jara sobre líderes de locatarios de un mercado que administraban un estacionamiento en la ciudad de Oaxaca.
7: Así que llegó un mañoso a decirles que les iba a dar 20 millones de pesos por el estacionamiento, obvio, so pena de enfrentarse a la maña organizada de Oaxaca. El mañoso ese en cuestión se llama Noé Jara Cruz, y la intención del mañoso es venderle al gobierno del estado el espacio en unos 40 millones de pesos para que ahí se ubique a 3,000 tianguistas, todos ellos afiliados a la Alianza de Sindicatos y Asociaciones del Estado de Oaxaca, ASAEO.
4: Tras la detención de varios de sus integrantes, los líderes se organizaron y cambiaron el nombre de la ASAEO por Federación Estatal de Sindicatos de Oaxaca, FESO, y empezaron a colocar calcomanías de la nueva organización sindical vinculado con el crimen organizado.
0: Bien, Álvaro, amable audiencia, pues ahí están los datos. Vuelvo a repetir, Yesenia se siente agredida y quiere que le demos un espacio. Con mucho gusto, Yesenia. Ya sabes que aquí ejercemos la libertad de expresión con responsabilidad, y ahí están los señalamientos. No, ¿qué hacemos nosotros? Nosotros estamos opinando lo que está saliendo en todos los medios a nivel nacional, o en algunos medios a nivel nacional. Señalamientos serios, graves, Álvaro, sobre todo a Noé, por más que quiso deslindarse, ¿verdad?, entregándose supuestamente, yendo a la fiscalía porque él no tenía nada, y que presumiendo que él ya no tiene nada que ver en el municipio de Oaxaca con su amigo Raimundo Chavoya, que dicen que él es que el que realmente gobierna, ¿no? Pero al menos le consiguieron prestado en frente del Palacio Municipal unas oficinas, y que desde ahí despacha. Pero esta alianza nada más es con algunos integrantes de la SAEO. También, así como Yesenia, dices a conocer un pronunciamiento, deslindamiento de la familia Parada, Leiva, Parada, no me recuerdo, Pantoja, que también dicen que ellos no tienen nada que ver con Beto Barón y con lo que está sucediendo con el ASAEO. Lo que sí es cierto es que el trabajo que hizo Beto Balón es en Totolapan, y dicen que son propiedades de los Pantoja. Están saliendo muchos nombres que pueden cambiar la historia de Oaxaca, porque sobre todo dos precandidatos, dos corcholatas, como es Jesús Romero y Sammy Pineda. Álvaro.
1: Sí, son señalamientos bastante crudos, bastante graves, y por supuesto, don Humberto, que pues era evidente que empiecen las los pronunciamientos intentando desvincularse de estas condiciones. Como usted lo dice, no solamente ha sido el caso de la familia Parada, sino también del propio Emilio Montero, que ha sido insistente en estar pronunciándose en contra de los señalamientos que recaen sobre ellos, y seguramente van a continuar. Aquí lo que va a ser determinante, don Humberto, es la actuación ministerial. Vamos, ni siquiera los medios de comunicación, cumplimos un rol importante, predominante, denunciando. Antes, hasta los anteriores regímenes, antes de Morena, los medios de comunicación habían podido destapar muchas corruptelas, y no solamente quedaba en eso, sino que también las autoridades podrían dar seguimiento a estas denuncias hechas mediáticas, y con muchas veces la traducción de personas detenidas o al menos investigadas. A partir del régimen de López Obrador y esta continuidad de Morena, a pesar de los señalamientos que hacen los medios de comunicación, no se abren carpetas, no se abren indagatorias, sino todo lo contrario, se protege. Y como ejemplo basta el tema de Sinaloa, cuántas denuncias mediáticas e incluso reportajes que evidencian actos irregulares de la autoridad de aquel estado han sido publicados reiteradamente por diversos medios de comunicación y no se tradujo en ninguna detención del gobernador o exgobernador actualmente de Sinaloa, gobernador con licencia, Rubén Rocha Moya. Esperemos que los medios de comunicación van a seguir divulgando, denunciando ese tipo de colusiones o presuntas colusiones, pero lo determinante va a ser la autoridad estatal y federal, don Humberto, que haya indagatorias, que se deslinden responsabilidades, porque incluso en el mismo tema de Juchitán, la familia, y con toda todo el entendimiento del mundo, la familia del expresidente Miguel Sánchez, el propio Mariano Rosado, directamente a través de él, hicieron muchos pronunciamientos públicos antes o las horas posteriores del operativo del 23 de septiembre, que se tradujo en la detención del exedil. Pero las autoridades afirman que el exedil de Juchitán está muy involucrado con la protección, esta red de protección y de acuerdos con los cromos, y tan es así que está en un penal de alta seguridad. Y se pidió que en esta audiencia de término constitucional, que Miguel Sánchez pasara su proceso aquí en Oaxaca, y eso no fue concedido por el Poder Judicial. Así que va a ser de la autoridad. La autoridad aquí es la que es elemental para deslindar responsabilidades y clarificar cualquier situación, cualquier vínculo de exfuncionarios o funcionarios con estas redes criminales.
0: Sí, definitivamente va a ser la autoridad pero no la estatal, Álvaro. Ojalá, ¿no? Sabemos perfectamente bien que la actuación en contra de los líderes de la SAEO fue la nacional, fue la Guardia Nacional, la Marina, la que vino y detuvo, ¿verdad? Precisamente a las personas, a los delincuentes, como dice la nota, que liberaron en el 25 ya siendo gobernador Salomón. O sea, los tenían resguardaditos, tenían compromisos, los soltaron precisamente para hacer y deshacer. Pero en el caso de Juchitán lo mismo, fue el gobierno federal, no el estatal. Recordar de que a Francisco Vázquez lo querían destituir como jefe de bomberos, y por supuesto no era una persona allegada al gobierno del estado, es una intervención, es una posición de la ciudadanía, pero también avalada por la federación, no por el estado. Lo mismo quiso justificarse como Mariano Rosado, Noejara, ¿no? Yendo y diciendo que él no tiene nada que ver, y ahí están los videos donde se evidencia, ya con mototaxis, con qué sé yo. Aquí la importancia es hacer conciencia con la ciudadanía. Nosotros opinamos, informamos los casos y cosas, pero ahí están los antecedentes. Pero todo esto es con motivo a la sucesión, a lo que se viene. Y bueno, se están moviendo los grupos políticos precisamente por la ruptura, como reconocía Gibran Ramírez, al interior de Morena, por los malos antecedentes que van teniendo las actuales autoridades, y no nada más el gobernador, sino muchos de su actual gobierno, ¿no?
1: Efectivamente, y mencionar una cosa bien trascendente, ahora que usted mencionaba los ejemplos de Juchitán y de la SAEO. En el caso de Oaxaca, estas estructuras criminales, de acuerdo con las denuncias que existen, casos de extorsión que estaban siendo ya insostenibles en Oaxaca y en la zona metropolitana, casos de extorsión, de intimidación, de despojo de predios, hubo múltiples denuncias. Yo recuerdo una de ellas de hace 2 años, justamente cuando estaba, por lo que se entiende en los tiempos que han dado a conocer los medios de comunicación, los tiempos de estructuración de esta organización, hace 2 años todavía estaba comenzando a tomar auge y a diseminarse por toda la zona metropolitana la SAEO en cuanto al control delictivo o presunto control delictivo. Un dueño de un taller mecánico de la zona poniente, donde él revelaba videograbaciones de cómo grupos armados llegaban a este lugar, primeramente cobrando piso, cobrándole cantidades de dinero bastante fuerte, a sabiendas de que esta persona, este oaxaqueño, se encontraba trabajando en Estados Unidos, y junto con sus hermanos, en una asociación familiar, pusieron este establecimiento de tratamiento de autopartes y para los vehículos automotor. Y llegaban ahí los grupos armados, le exigían primeramente las cuotas, y posteriormente, al no acceder, llegaron a posicionarse, a apoderarse de este taller mecánico ubicado al poniente de la ciudad de Oaxaca, en la salida hacia Etla. Y así ese tipo de casos se fueron multiplicándose al por mayor durante los últimos años, hasta ser prácticamente insostenibles aquí en Oaxaca, como pasó en Juchitán, don Humberto, porque ahí igual la extorsión y el cobro de piso se volvieron tan insostenibles que derivaron, como bien usted lo dice, porque es verídico, en una intervención del gobierno federal, porque evidentemente, si el gobierno federal no hubiera impulsado, no hubiera forzado a estas acciones, ninguna de ellas se hubiera llevado a cabo, y quién sabe cómo estaríamos en este momento, y principalmente, don Humberto, quién sabe cómo se hubiera puesto Oaxaca en el 2027, cuando se iban a mover todos las fuerzas políticas y también delictivas para imponer seguramente candidatos y funcionarios de gobierno. Aquí lo que sigue es deslindar responsabilidades por parte de las autoridades de todos estos personajes públicos políticos que han sido mencionados por tener vínculos, que hay un deslinde ministerial y judicial, y posteriormente que también se busque aquellas estructuras políticas que no han sido mencionadas, que no han sido mediatizadas, para también ver hasta dónde había permeado o ha permeado las actividades de estas organizaciones delictivas, tanto en Oaxaca como en el Istmo de Tehuantepec. Y la segunda también, creo que es un punto medular, incluso antes de que comience el proceso electivo, don Humberto, es desarticular, como lo dijo Gibran Ramírez, en los otros municipios, las filtraciones delictivas. Hablamos de que en Oaxaca de Juárez, don Humberto, detuvieron al síndico municipal, alias el Duc, acusado también de pertenecer a la SAEO y de pertenecer a una banda de robacarros, el síndico municipal, uno de los principales funcionarios. Pero en San Antonio de la Cal, dos concejales han sido acusados también, un concejal, la regidora de educación y el anterior jefe operativo de seguridad, de también estar involucrados en la SAEO y en el Istmo, también ya lo estamos viendo. Es decir, quitar las estructuras en ayuntamientos, porque no sabemos cuántos han sido permeados por esta situación.
0: Álvaro, mencionas al Ayuntamiento de Oaxaca, este síndico o regidor de la capital, pero bueno, el propio presidente Rachagoya se le señala en ciertas cosas, pero hasta ahorita no ha sido salpicado, como se dice coloquialmente, pero hay casos que se le vincula precisamente con esa relación de Noé Jara, como su integrante de su cabildo, pero también con los problemas que ha denunciado Cuach, ¿no? De la falta de los recursos que se han desviado, ¿no?
1: De la Dirección de Pensiones, es una cantidad de recursos abismal. Primero se hablaba de 30 millones de pesos, que era pues lo que se ocupaba para pagar los finiquitos de las personas que se retiraban del trabajo en activo del ayuntamiento, pero según lo último que se supo por parte de Marcelino Cuache Verano, es que este desvío podría llegar hasta los 1,000 millones de pesos, y las denuncias que hace, al margen de la cuantía de recursos económicos, es cómo, de acuerdo con este dirigente sindical, Marcelino Cuache, miembro activo de la Asamblea Popular de los Pueblos de Oaxaca hace 20 años, con este conflicto que hubo en la entidad, es que hubo saqueo de equipo de cómputo, es que hubo destrucción de los sistemas informáticos del ayuntamiento que daban cuenta de la situación de la Dirección de Pensiones. Es una situación realmente atroz, porque ¿cómo es posible que haya habido una destrucción del sistema informático y una destrucción de equipos físicos sin que nadie, hablo de la autoridad, haya dicho algo? Y esta es la denuncia que está haciendo uno de los líderes sindicales y que en teoría ya está en la etapa de contraloría del ayuntamiento, pero también ante las autoridades ministeriales o fiscalía, pero también tiene que darse cuenta a la Auditoría Superior de la Federación y a la Fiscalía General de la República, porque también se habla de recursos federales, los que fueron malversados por las personas encargadas de la Oficina de Pensiones. Incluso hay nóminas, dicen, que intentan justificar con, me parece, no tengo la cifra exacta en la mente, pero yo recuerdo que Cuache dijo que una nómina de 60 millones de pesos, cuando el personal ni siquiera llega a esos niveles en esta dirección, cuestiones bastante atroces que tienen que quedar clarificadas. Así como en el pasado de Francisco Martínez y los encierros Primavera y estos que fueron saqueados, recuerda, y que ya no se hizo nada.
0: Sí, vaya. Si hablamos de cola, si le pedimos a la Federación, a la Guardia Nacional que venga e intervenga, pues yo creo que se vean a la mitad o a todos los políticos delincuentes que existen. Vayamos terminando, Álvaro, con ese programa de Encuentro Sabatino y sus casos y cosas. Seguiremos opinando, por supuesto, pero me gustaría que dieras lectura a la carta donde se deslinda la familia Díaz Pantoja de estos hechos, y también Cristian. No sé si ya tengas a Yesenia Nolasco para que también le demos cabida a su espacio de réplica. Y al final, pues terminemos con algunos nombres de la lista de los listos del YEPO. Adelante, Álvaro.
1: Sí, don Humberto, denme un segundo, estamos en ese momento localizando esta carta que divulgamos ayer en la segunda emisión de Noticieros Encuentro sobre pronunciamiento de la familia Parada en torno a las acusaciones que giran en torno a esta situación. Cristian, si me apoyas, por favor, con esta carta, mientras yo lo estoy buscando aquí en el guión de ayer de Noticieros Encuentro, pero sí hubo una desvinculación de la mayoría de los integrantes de esta familia sobre esta situación. Si me permite un segundo, don Humberto, un minuto,
0: ya le damos lectura. Y en el caso de Yesenia, Cristian, tenemos ya la llamada de esa funcionaria. Bueno, que sepa que están abiertos los micrófonos para que se entienda. Adelante, Álvaro.
1: Bueno, esta carta dice lo siguiente: familia Díaz Pantoja se deslinda de Luis Díaz Pantoja y cuestiona operación de El Jabalí. Integrantes, a ver, vamos a continuar acá. Vamos a leer la nota y aquí vienen los extractos de la carta. Integrantes de la familia Díaz Pantoja hicieron público un deslinde respecto a Luis Díaz Pantoja y de personas que, según su comunicado, forman parte de su equipo de trabajo en medio de la controversia relacionada con el manejo de residuos en el predio conocido como El Jabalí. Carlos Mario Guadalupe, Isaac T., Abraham y J. Antonio Díaz Pantoja señalaron que no forman parte del grupo referido y manifestaron su rechazo a actos, amenazas y presuntos conflictos de interés que atribuyen a personas vinculadas con su hermano. De acuerdo con el posicionamiento difundido por los familiares, inicialmente respaldaron la construcción de un centro integral de residuos sólidos urbanos, CIRSU, como una alternativa para atender la problemática justamente de estos residuos. Sin embargo, sostienen que el proyecto habría derivado en un sitio de disposición de basura procedente de distintos municipios. Los firmantes expresaron su preocupación por las posibles afectaciones ambientales que aseguran se han generado en El Jabalí y comunidades cercanas. También cuestionaron las decisiones tomadas alrededor del predio por autoridades estatales, municipales y agrarias. En este comunicado, la familia señaló además que durante aproximadamente 2 años, Guadalupe Díaz Pantoja se mantuvo al margen de la representación familiar y que, ante lo que describen como un deterioro de la situación ambiental y la falta de diálogo con autoridades, decidió participar nuevamente en una asamblea municipal realizada en junio. Asimismo, los integrantes de la familia se deslindaron públicamente de Humberto Barrón, Israel Barrón Alegre, Francisco Obanel Flores Rey, Jefté Méndez Hernández, Raúl Rosario, Manuel Díaz Díaz y José Aragón Mijangos, a quienes identifican como integrantes del equipo de Luis Díaz Pantoja. Otro de los planteamientos expuestos fue la solicitud de investigar lo que los firmantes califican como un presunto acoso mediático contra Guadalupe Díaz Pantoja, además de esclarecer el origen de los señalamientos que, según su versión, se han difundido en su contra. La controversia en torno a El Jabalí permanece vinculada a cuestionamientos sobre el manejo y disposición de residuos, así como a posibles impactos ambientales. Los señalamientos contenidos pues giran en torno a esta situación.
0: Es suficiente. Bueno, pues ahí está la nota donde se deslinda parte de la familia Díaz Pantoja de lo que está sucediendo. Para mí se me hace excesivo que los camiones de la basura de la capital se lleven hasta Totolapan. Sabemos los antecedentes que ha habido en Valles Centrales, posteriormente en los terrenos de Puebla, de Tehuacán, por Tehuacán, pero ahora se llevan la basura. Se habla de una inversión de 20 millones de pesos nada más para pavimentar la entrada, pero imagínate el costo de la renta de los vehículos nada más por tirar la basura. En fin, hay muchas cosas que aclarar, que transparentar. Pero por último, Álvaro, ¿por qué no nos vas a comentar la nota de algunos de los aviadores del YEPO?
1: Sí, claro, esta condición fue destapada a raíz de la renuncia de Emilio Montero Pérez como titular del Instituto Estatal de Educación Pública de Oaxaca, y en este caso se reveló una serie de nóminas de integrantes del del ayuntamiento de Juchitán de Zaragoza, pero también de allegados a estos y otros personajes políticos de la zona que cobraban sin trabajar, eran parte de un grupo de aviadores que estuvo durante la administración de Emilio Montero cobrando sin devengar ningún tipo de actividad. Bueno, está, por ejemplo, José Alfredo Nicolás Vera, él es regidor del ayuntamiento y que aparece con una percepción, de acuerdo con estas denuncias que se fueron divulgadas a través de múltiples plataformas de redes sociales, cobraba 19,388 pesos a costas del erario público del IEPO. También aparece el secretario municipal o el exsecretario municipal, porque recordemos que fueron desaparecidos los poderes allá en este cabildo, Fernando Santos Villalobos. Él cobraba, según las denuncias, como aviador del IEPO, 17,559 pesos. También aparece la síndica procuradora Zoila Gómez Cabrera y también el secretario particular Francisco Javier Esteva Guerra, este último con un sueldo como aviador, reiteramos según estas denuncias, de 17,526 pesos. También se identificó a Fátima Rafaeli López Martínez, que según las imputaciones es esposa del exsecretario Mariano Rosado, actualmente calificado como inlocalizable a Mariano Rosado, sobre el que hay procesos incluso de investigación, es lo que se ha firmado por parte de la autoridad. También aparece Amable Queto Sánchez Altamirano. Amable Queto es hermana del exalcalde Miguel Sánchez Altamirano, con una cifra de 17,526 pesos allá a costas del IEPO. Y así como ellos, hay otros exfuncionarios o funcionarios que han sido denunciados de pertenecer a esta lista, entre ellos el excoordinador, imagínese, del IMSS Bienestar en Oaxaca, o exsubsecretario de Salud, porque también ostentó este cargo, y que fue señalado aquí por el médico Alejandro Saavedra de cobrar como maestro de secundaria técnica en una escuela aquí de los Valles Centrales, y esto al margen de los señalamientos de los trabajadores administrativos de la sección 22, que afirman que sus plazas, que de las que ya se jubilaron, pues fueron repartidas después de sus jubilaciones entre diversas personas al interior del IEPO.
0: Ahora que estoy en Juchitán, me mencionaron que también aparece el nombre de Alberto López Morales, periodista, y de su pareja actual, ¿verdad?, en la lista. Y bueno, ¿quién es Alberto? Pues es el conductor del noticiero de los Gurrión, precisamente, que aspira a la presidencia municipal, y muchos periodistas más. En fin, hay muchísimas cosas que seguir opinando y dando a conocer de los casos y cosas de los políticos. Álvaro, ¿algo más que quieras agregar para terminar?
1: Nada, solamente que vamos a permanecer al tanto, don Humberto, de cualquier situación que surja sobre estos temas importantes, que seguramente van a seguir dando mucho de qué hablar, y van a haber acciones policíacas, judiciales, por estas situaciones que no se tienen que dejar en el olvido, no se tienen que dejar arrumbados, a pesar de la corriente mediática, a pesar de la corriente de la innaturaleza de la información diaria. Son temas, tanto Juchitán como Asaeo, que no se pueden soslayar, que se tienen que mantener en el ojo público, porque son situaciones que han dañado inconmensurablemente al tejido social. Veamos cómo está Juchitán, don Humberto, usted no me va a dejar mentir, Francisco, no me van a dejar mentir, es una sociedad que está evidentemente maltratada, maltrecha, por toda esta delincuencia de la que se apoderó del, ni más ni menos, es Juchitán, uno de los tres municipios más importantes de Oaxaca, tanto por su población, pero también como por la influencia política y económica que tienen sobre la entidad.
0: Mira, uno de los altos mensajes que estoy recibiendo por WhatsApp me manda que la Sedena señaló desde el 2019 por huachicol al director del IEPO y al senador Morales. Y bueno, ahí están los datos y cada vez siguen saliendo más. Vamos a ver qué dice el gobernador de todo esto. en su mañanera. Sabemos también que, por otra parte, apenas se está haciendo la entrega-recepción en Juchitán, para que empiece ya a operar, a administrar, como presidente del Consejo Francisco Vázquez. Ha pasado una semana, pero han sido puras negociaciones, pues que no es fácil, ¿no? Con tantos grupos, con tantas organizaciones que han estado acostumbrados a vivir del presupuesto. Por eso, si no aportamos cada quien nuestro granito de arena para apoyar, para solucionar ese conflicto que tenemos por muchos años en Juchitán y en muchos lados, porque también reventó en Salina Cruz, y lo decía Gibran Ramírez, ¿no? De la venta de terrenos precisamente por el transísmico. Sabemos que el presidente municipal es una persona prepotente, ¿verdad? Y que le gusta extorsionar a imponer sus caprichos, sobre todo a la iniciativa privada. En fin, perdóname, Álvaro, hay mucho de qué comentar, y si Dios nos los permite, estaremos a Lilu. Tenemos a nuestra compañera Lilu, qué bueno que está presente. Adelante, Lilu, antes de terminar.
8: Así es, don Humberto, muy buenos días. Pues continúan llegando los mensajes y la participación de nuestro auditorio a través del WhatsApp 951-308-1361. Nos indica una persona del auditorio, dice: buenos días, yo sí creo que lo que está planteando Gibran sobre la desaparición de poderes debe tomarse muy en serio. Nos dice si existen señalamientos de extorsión y de posibles vínculos entre funcionarios estatales y grupos delictivos, las autoridades pues tienen que explicar qué está pasando y hasta dónde llegarán las investigaciones. Otro comentario nos indica: un saludo muy especial para el señor Humberto López Lena, y me parece muy importante que se hable de la delincuencia y de la extorsión que están afectando a Oaxaca, pero nos dice también: creo que cualquier señalamiento contra funcionarios pues debe estar acompañado de pruebas y de investigaciones formales. Dice: no podemos quedarnos solamente con acusaciones políticas. Nos dice otra persona: muy buenos días, si durante la entrevista se están haciendo señalamientos de delincuencia dentro del gobierno, me parece que lo más importante es que se presenten los elementos que sustenten estas acusaciones. Otra persona del auditorio nos dice: yo creo que antes de hablar de desaparecer poderes, hay que explicar exactamente cuál sería el procedimiento y cuáles serían las consecuencias para Oaxaca, ya que es un tema muy delicado y no debería convertirse solamente en una disputa entre grupos políticos. Gibran dice: era morenista. Otra persona del auditorio nos indica: excelente entrevista la de este día de Encuentro Sabatino. Saludos Álvaro Morales, saludos al licenciado Humberto López Lena. La entrevista de Gibran pone sobre la mesa un tema que merece muchísima discusión: la seguridad, la extorsión y la gobernabilidad en Oaxaca.

0: él, lo mismo que se dice en la actual administración, y ahora que se demuestre, ¿qué más demostración para que hayan actuado en contra del expresidente municipal? Para la renuncia de Emilio Montero, para las denuncias de la SAEO, las denuncias de tantos políticos, pero bueno, también les damos la cabida en nuestro noticiero para que se expresen y se defiendan. Para terminar, Álvaro.
1: Sí, es evidentemente que todos los puntos de vista son bienvenidos, pero aquí también me gustaría resaltar algo que es vital, lo que se ha comentado en este foro, la injerencia de una fuerza más trascendente como es la Federación para que se ponga orden en Oaxaca y en general en todo México, don Humberto, indistintamente de las acusaciones que se hagan sobre si un gobierno extranjero quiere hacer presión para afectar a un régimen. Este régimen tiene que evitar que más tragedias se sigan escribiendo en los estados del país. No se puede permitir un Sinaloa, no se pueden permitir acciones donde haya vinculación de altos funcionarios como Chihuahua, como Baja California. No se puede permitir acusaciones como las de Oaxaca, donde funcionarios municipales y estatales están siendo señalados de pertenecer pues básicamente tener vínculos con el crimen organizado. No podemos permitir esto porque muchas familias están en luto, muchas familias, muchas madres están llorando a hijos que, no digamos, aquellos que eligieron estar dentro de las filas de la delincuencia. Hay víctimas colaterales y nosotros lo dijimos durante muchos años. Cuando un estado se descompone, lo que evidencia esa descomposición son las víctimas colaterales, las personas que no están involucradas en estos hechos y que sin embargo son presas, son rehenes de la violencia. Hay en Oaxaca por lo menos tres niñas de entre 5, 6 y 8 años que han muerto en ataques armados. Hablamos solamente de niñas. Falta sacar en las próximas horas, don Humberto, la cantidad de niños. Y esta situación no se puede permitir. Tiene que haber un freno porque no se puede permitir, don Humberto, la coalición, la alianza entre delincuencia y política.
0: Gracias, Álvaro, gracias, Lilu, gracias, amable audiencia de Encuentro Sabatino, por esa oportunidad que nos obligó Francisco Vázquez, que nos obligó el nombramiento del presidente del Consejo, que repentinamente nos dejó con toda la responsabilidad de los noticieros a través del equipo. Afortunadamente tenemos un equipo fuerte, homogéneo, y bueno, estamos tratando de aportar nuestro granito de arena también para seguir y alcanzar nuestro objetivo, que son los 50 años, llevamos 48 y medio, primero Dios, estaremos cumpliéndolo en año y medio, pero también quiero aprovechar para decirle a la audiencia del Istmo, sobre todo de Juchitán, que a partir de lunes, con el mismo motivo del presidente del Consejo, tenemos nueva programación en Radioteca de Juchitán. Un abrazo y si Dios quiere, nos escuchamos la próxima semana. Hasta luego.
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2: Son las 11:52.

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Bien, amigos, exactamente ya las 12 con 12 minutos, la hora correcta, 12 con 12 minutos. Te damos la más cordial de las bienvenidas en este sabadito alegre, sábado 3 de octubre del 2026. Bueno, deseando que todo sea bonito, que todo lo bonito se vuelva infinito. Amigos, con el mayor de los ánimos, con toda la actitud positiva, te acompañamos y te saludamos gustosamente, tratando de llevar un bonito programa, esperando que lo disfrutes, lo bailes bonito, que sea de completo agrado, pero que también participes con nosotros solicitando tus temas preferidos, tus temas favoritos, las canciones que quieras bailar o escuchar a esta hora de la tarde. Recuerda que ya nos puedes marcar a la línea directa de cabina y la puedes solicitar al 972-7220266 o también a través de los mensajes al 972-1090846. Recuerda también que tenemos la vía Facebook. Estamos como Matías Cabina, en donde también puedes interactuar con nosotros. De cualquier manera, puedes comunicarte a las líneas de contacto. Y nosotros, con todo el gusto y con todo el placer, te complacemos. Ya son las 12 con 13 minutos. Mientras tanto, avanzamos con más de este ambiente musical, escuchando una vez más a Junior Clan con La Chica de Amarillo. Son las 12 con 14 minutos.

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5: Son las 12.

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Bien amigos, continuamos con más de la programación. Ya son las 12:38, la hora correcta, la hora exacta, 12:38. Continuamos llevando de todo este ambiente de música tropical para que lo sigas bailando bonito, te lo sigas pasando de lo mejor, donde quiera que nos acompañes. Nosotros te enviamos fuertes abrazos, te enviamos muy buenas vibras, deseando que todo esté saliendo bonito, excelente. Recuerda que todo lo que tengas que realizar lo debes de hacer con mucho amor y con todo el corazón, para que te pueda salir de lo mejor. Con el mayor de los ánimos, te seguimos acompañando, llevándote más de esta emisión. Por supuesto, los éxitos, las complacencias, con los saludos cordiales que dará a conocer mi gente hermosa que nos sintoniza allá desde el barrio de la Soledad. Los saludos también para quienes nos sintonizan allá desde Lagunas, Oaxaca. Los saludos para quienes nos sintonizan allá desde Santo Domingo, allá en Santa María Petapa, por ahí el charrito enamorado. Los saludos también para la señora Lola, el señor Fidencio, toda la bonita familia Navarro Martínez, por supuesto. Gracias por sintonizarnos, acompañarnos en este sabadito alegre, por supuesto, agradeciendo la participación, agradeciendo la bonita compañía, la amable sintonía. Pues avanzamos con más, saludando también a quienes nos sintonizan en la colonia Barrio Juárez Sur, por ahí nuestra amiga la señora Rosalba y toda la bonita familia Toledo Alvarado, con saludos también para las diferentes familias Toledo Mendoza, Toledo Toledo, y bueno, para saludar también a la señora Silvia, por supuesto. Gracias por escucharnos allá desde la colonia Centro, quiero suponer, en compañía de su esposo, el señor Matías Méndez. Gracias, de verdad, envío fuertes abrazos desde cabina. Continuamos con más, escuchando la orquesta de Roy Luis con El Barco. Son las 12:40.

Bien amigos, continuamos con más. Ya son las 12:43. Seguimos avanzando, seguimos acompañándote con más de este ambiente de música tropical con el sabor del mediodía. Y por supuesto, continuando con las complacencias, llevando los saludos para mi gente hermosa, ya desde la colonia Rincón Viejo Sur, Rincón Viejo Norte, por ahí la familia Alvisuri, pero también con saludos para la familia Márquez Alonso, allá desde la colonia Rincón Viejo Norte, por ahí nuestro amigo Chuy, el señor Pedrito, la señora Eva, la familia Saavedra, por supuesto, nuestra amiga la señora Chabelita, nuestra amiga Chabeli. Saludos cordiales para todas las familias bonitas que, como siempre, nos brindan el espacio de poderles llevar los diferentes programas con la qué buena consentida. Saludamos también a quienes nos sintonizan allá en el barrio de la Soledad, la familia Mendoza Cruz, nuestra amiga Lucy. Saludos, fuertes abrazos desde cabina. Continuamos con más, escuchando a Junior Clan con Cancionero, 12:44.

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Bien amigos, son las 12:59, la parte final de la emisión del espacio de música tropical. No resta más que agradecer tu bonita compañía, tu amable sintonía y por supuesto invitarte a que sigas en la frecuencia correcta 90.5. El tiempo se nos fue muy rapidísimo, así que llegamos ya al final de este tu programa, El Sabor del Mediodía. Continuamos con La Consentida Te Acompaña y desde los controles técnicos, una vez más, te sigue acompañando tu amiga y servidora, Lenny Pacheco Pérez. Nos despedimos con Alfredo el Pulpo y sus teclados, Necesito Decirte. Amigos, excelente tarde de sábado, que siga siendo un magnífico, feliz y bendecido fin de semanita. Ya las 12:59.

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0: de Oaxaca. Así que me enteré por mis parientes bolaños, altamirano, que vivían en Tlatelolco y que les tocó vivir toda esa escena narrada por muchas voces, por muchas visiones ciudadanas, aparte de las oficiales y las políticas. Y nos enteramos de esas historias en Oaxaca, en el Oaxaca lejano, que no tenía televisión, entonces no podíamos ver esas imágenes, y con un radio muy controlado que tampoco nos enterábamos adecuadamente. Ahí andábamos, Humberto.
1: Sí, fíjate que a mí me tocó precisamente estar en la Plaza de las Tres Culturas, ¿verdad? Yo estaba terminando el sexto año de primaria, y acompañaba a mi madre y a mi hermano, en paz descanse, Alejandro, porque estábamos tramitando los pasaportes, si te acuerdas, ahí estaba la oficina de pasaportes, y ahí nos tocó, y salimos corriendo. Mi padre tenía un departamento ahí en el Jesús Terán, en Tlatelolco, y me tocó pues prácticamente todo, ¿no?
0: Qué cosa, man, qué historias, qué experiencias.
1: Pero, Diodoro, te invité para comentar, pues ya, lo que se avecina de la sucesión, de las campañas, de las corcholatas. Sí. ¿Qué opinión tienes de lo que está sucediendo en el país, Diodoro?
0: Pues mira, Humberto, el pasado 10 de septiembre se inició en el país, dio inicio formal de la jornada electoral 2027. Esta jornada electoral, que dura prácticamente un año, vamos a vivir un año bajo la sombrilla del proceso político electoral en el país y todo lo que ello implica, porque en esta jornada electoral, como sabemos, se van a elegir no solamente las 17 gubernaturas, que han estado muy publicitadas, con mucha información, con mucha difusión de candidatos, de estrategias, de conflictos, en sus definiciones. Se va a renovar el Congreso Federal, se van a renovar la Cámara de Diputados, la estrategia Cámara de Diputados con los 500 diputados federales, los de mayoría relativa, los 300 más los 200 plurinominales, y se van a renovar 1098 ayuntamientos en el país. 1098, y dentro de los ayuntamientos, pues todos los cargos, ¿verdad? Más de 18,000 cargos de secretarios, regidores, consejeros, etcétera. O sea, es un proceso muy grande, un proceso muy importante. Otra vez un reto fundamental para los órganos electorales y para la ciudadanía. Y en este proceso electoral, pues obviamente ha habido muchas discusiones que vale la pena comentar, porque sí están cambiando el contexto, no solamente de reglas, sino de nuevas modalidades que van a incidir en el proceso electoral. Fíjate, por ejemplo, una primera que es muy importante es a partir del 12 de enero al 18 de febrero, según el calendario electoral, arrancan las precampañas. Y prácticamente las precampañas, sobre todo para las gubernaturas, las 17 gubernaturas, que son muy relevantes, pues ya concluyeron, ¿sí? Ya concluyeron el 28 de septiembre. Concluyeron con la última nominación o definición o designación que hizo Morena, el partido en el gobierno, el partido en el poder y en la mayoría de los estados de la República, de sus 17 coordinadores estatales. Es decir, un dato que vale la pena registrar, iniciamos el año electoral con una cancha muy desnivelada y con un árbitro muy omiso.
1: Y tiempos en medios de
0: todo, de más caro, más, sí, es uno de los factores importantes de este proceso. Otros datos que vale la pena comentar, son muchos, pero yo elegí cuatro que tienen que ver con las reformas legales, además de los hechos políticos como las campañas anticipadas, que son las reglas. Porque aquí ha habido también un asunto de disputa de reglas, no solo disputa de precandidatos y de aspirantes y de partidos postulando candidatos, ahora eufemísticamente llamados coordinadores, ¿no? Coordinadores de la transformación o coordinadores de la patria, la familia y la libertad, en fin, que es un eufemismo, que es una laguna electoral que se ha aprovechado muy bien para hacer estas campañas y precampañas tan largas,
1: Pero es más fácil, como decía Andrés Manuel, ¿no?, decirle corcholatas.
0: Pues sí, pues sí. Hay cuatro elementos que vale la pena tocar. Fíjate, por ejemplo, hubo una iniciativa por parte de la presidenta en el contexto de esta tensa relación que hay con los Estados Unidos, que ha declarado organizaciones terroristas a los cárteles y a las organizaciones del crimen organizado por una razón de seguridad nacional, pero que obviamente pues en México se lee mucho con tintes políticos. Y entonces la presidenta envió una iniciativa al Congreso para considerar la incidencia extranjera, así en general, como causa de nulidad de una elección. Que es un tema pues interesante, porque tiene que ver con este discurso sobre nacionalista que se ha utilizado recurrentemente como escudo ante las diferencias con las distintas agencias de los Estados Unidos y opiniones de los políticos y del presidente Trump en relación a lo que está sucediendo en México. Es decir, aquí lo que está planteando es que una elección, cualesquiera que ella sea, estatal en este caso, municipal, de un distrito, puede ser anulada, y por supuesto la presidencial en el 30, si se acredita que hubo injerencia extranjera o intervención extranjera que haya influido en los resultados. Y este tema, pues obviamente, a pesar de que está establecido lo más ampliamente posible en la reforma, pues abre un espacio de mucha discrecionalidad, y más bien parece un argumento político ante eventuales derrotas. Ya lo veremos.
1: ¿Dirigido a quién, Diodoro?
0: Pues es, mira, ¿a básicamente, pues dirigido a quien no esté en el gobierno? Es
1: no, ¿a qué gobierno extranjero? ¿No?
0: No, por eso.
1: Intervención.
0: Sí, claro, pues al gobierno de Estados Unidos, está claro. ¿Quién más, verdad?
1: Claro, sobre todo por todo lo que, los cambios que han habido en América, ¿no?
0: Sí.
1: ¿Verdad? Los triunfos de candidatos de derecha y no de izquierda, y por eso hay esta preocupación, ¿no?
0: Sin duda, ese es parte del tema, es un tema evidentemente político. Otro tema que va de la mano con esto, no me meto a comentarlo, porque este tema, que es el asunto de doble nacionalidad, también se hizo una reforma a la ley electoral para que no haya candidatos a la presidencia de la República, a los gobiernos estatales y a la jefatura de gobierno que tengan doble nacionalidad, a pesar de que esta reforma entra en vigor hasta 2030, hubo mucha discusión sobre el tema, pues otra vez, ¿verdad?, se requería esa reforma. Quienes somos electos en cargos públicos, en este caso al Congreso de la Unión o a una gobernatura, el primer acto de la toma de posesión es protestar ante la Constitución, respetar la Constitución General de la República y las leyes que de ella emanan, ¿no? Ese es un compromiso político, jurídico, ante el pueblo, ante la sociedad. Bueno, ¿era necesario o también tiene dedicatorias? El otro tema tiene que ver con los...
1: Perdóname, Dios.
0: No, por favor,
1: el autor también, ¿hacia quién está dirigido esta doble nacionalidad? Sobre todo tú, que has estado últimamente en el norte, pues sabemos que muchos ciudadanos mexicanos desde hace muchos años pues lograron la visa permanente que existía antes y luego la doble nacionalidad, pero ¿hacia quién está dirigido? Ya vimos que hay una candidata corcholata que tiene doble nacionalidad y está pidiendo de Morena la cancelación de la nacionalidad americana, que además nació allá. Pero de la oposición, ¿hacia quién crees que sea el mensaje?
0: Pues mira, yo creo que no puedes obviar el significado político de una iniciativa de esta naturaleza en el contexto de esta relación tensa que se está teniendo con Estados Unidos y estas permanentes, no amenazas, advertencias del gobierno norteamericano para proceder en contra de organizaciones criminales en México, no solo las organizaciones mismas, sino sus socios, cómplices, aliados, socios. Y claramente, pues parece dirigida a personajes de la oposición. Quizás el más notable en este momento, el más notorio, es Salinas Pliego. Y es porque es un personaje que está muy activo, porque tiene medios de comunicación, porque es poderoso, porque tiene una corriente creciente. Yo no sé si quiera ser o no presidente de la República, pero por ejemplo, ese es un ejemplo. Y hay muchos políticos, sobre todo políticos, mujeres y hombres fronterizos, de esta enorme frontera que tenemos con Estados Unidos, donde pues han podido obtener su doble nacionalidad como parte de una estrategia de lucha económica, de sobrevivencia, de participación. Los mismos mexicanos que tienen que salir como migrantes, este caso que comentas, ¿verdad? Que se nacen en Estados Unidos, que crecen, que son hijos de mexicanos, o que vivan en Estados Unidos, y que en consecuencia tienen la nacionalidad mexicana, pero sus estudios, su carrera, buena parte de él hicieron allá, y les dieron la nacionalidad. Bueno, pues esos tendrán que renunciar. ¿Quiénes son? Yo creo que son muchos. Se han mencionado muchos personajes que tienen doble nacionalidad, que están actualmente en la política, que no sé si tengan condiciones o posibilidades de aspirar a la presidencia o nuevamente una gobernatura, pero creo que a ellos va dirigido particularmente. Mi impresión, mi percepción es de la oposición, o que no están en Morena, no necesariamente que sean opositores. Y el otro tema tiene que ver con la denominada ley antimemes, que tú seguramente estás muy enterado de ello, y los medios de comunicación están, porque esta modificación última que se hizo y que aprobó el Congreso recientemente para modificar disposiciones sobre propiedad industrial y sanciones específicas relacionadas con el uso fraudulento de identidades gráficas institucionales, pues se ha leído por líderes de opinión, por medios de comunicación, por periodistas, por cartonistas, por analistas políticos, como un efecto sobre la libertad de expresión, sobre la sátira, sobre los memes, sobre los usos de publicidad gráfica, política, con opiniones políticas. Bueno, estos casos, por ejemplo, implica nuevamente las nuevas reglas que van a estar rigiendo las elecciones este año electoral. Yo creo que con consecuencias importantes y con debates importantes que se han dado, pero que estarán obviamente profundizándose, ampliándose en función de que empiecen a interpretar la aplicación de estas nuevas reglas del proceso electoral. Y quiero comentar aquí también, Humberto, otro tema ya no surgido de iniciativas federales o de la presidenta de la República o del partido mayoritario en el Congreso, sino desde una óptica regional, desde una óptica federalista, que es muy relevante por lo que estamos hablando, que es la reforma electoral que se hizo en Chihuahua. Todos los estados de la República tienen la obligación constitucional de homologar sus leyes electorales a las iniciativas que se han aprobado en el Congreso, como las que acabamos de comentar, y otras, por supuesto, otras más que salieron en materia de reorganización y reformas al Instituto Nacional Electoral y a sus reglas. La reforma electoral en Chihuahua es una iniciativa que se aprobó por el Congreso local como blindaje específico frente a la influencia del crimen organizado en las elecciones. Y te digo que es un tema local, regional, federalista, porque eso no se planteó a nivel federal. Esta iniciativa pues es una respuesta a este riesgo específico, concreto, visible que estamos viendo hoy, que comentamos, de que grupos criminales puedan utilizar dinero, amenazas, violencia, presión, para influir en quién se registra, en quién compite y quién gana una elección. Esta iniciativa aprobada por el Congreso Local de Chihuahua, que por sí sola tiene un enorme mérito por la realidad local del estado, pues es una reforma que fue tumbada, déjeme decirlo así, tumbada por la Suprema Corte de Justicia vía una controversia constitucional que metió Morena, los legisladores de Morena del Congreso Local. Y esta esta discusión que pues recién inició, ¿no? Porque vino una iniciativa más que ya está en el Congreso local en esta materia, pero esta reforma es un primer caso sobre que pone a prueba los límites constitucionales de las nuevas reglas electorales y plantea una pregunta que todos nos hacemos, sobre todo por lo que estamos viviendo: ¿cómo se puede impedir que el crimen organizado capture una elección sin atribuir a los candidatos o candidatas responsabilidades por actos que ellos mismos cometieron? Este tema me parece que también es muy relevante, porque parecería lógico y de sentido común legislar en la materia a nivel federal, por supuesto. Ya estamos fuera de tiempo, por cierto, ¿eh? Todas las reformas, incluso las últimas que envió la presidenta, como la no reelección y la doble nacionalidad, pues van a entrar en vigor hasta el 2030. No estamos a tiempo para las elecciones del 27, pero sí estamos a tiempo para las elecciones del 30. Y creo que este es un precedente muy importante que está siendo motivo y va a seguir siendo motivo de discusión y de análisis en el país. Y bueno, y voy al meollo del asunto, Humberto, que en este contexto, pues distintos analistas, distintos estudiosos, los partidos políticos mismos, pues el INE mismo, por supuesto, ven como uno de los principales riesgos para esta elección de 2027 de la que hablamos, la participación del crimen organizado. Y no porque se lo estén imaginando, lo hemos visto a lo largo de muchos años, ese ha sido siempre un tema de la agenda nacional. Quienes hemos estado al frente de instituciones públicas locales o federales o gobiernos estatales, pues uno de los temas, por ejemplo, que vimos con mucha atención y cuidado en Puebla recientemente y en Chihuahua ahora, es un tema de riesgo la participación del crimen organizado en las elecciones. Y los hechos últimos, que tú estabas comentando antes de empezar esta conversación, que han ocurrido, y no voy a narrar los detalles porque están inundados los medios de comunicación y electrónicos y las opiniones en los últimos meses, semanas y días sobre los casos de Sinaloa, el caso de Baja California, o los casos de municipios muy importantes en el país como Tequila, Jalisco, o Cuautla, Morelos, o Esperanza, Puebla, o Juchitán, Oaxaca, por mencionar algunos de los más relevantes por su peso demográfico, político, por su historia, que significa pues este riesgo para las elecciones del 27, como el desafío, yo creo que uno de los desafíos más importantes para el Estado mexicano, no solo para garantizar la seguridad física de candidatos y de electores, sino para evitar la captura de la competencia política y de los gobiernos locales por el crimen organizado. Ese es quizás, a mi juicio, entre otros, el reto más importante por el contexto que estamos viviendo y que será parte de este proceso histórico que vamos a vivir juntos de aquí a septiembre, junio en las elecciones y septiembre en la toma de posesión del Congreso Federal.
1: Déjame preguntarte, Diodoro, hablas de cuatro reformas legales desde tu punto de vista importantes, claro que lo son. Esta doble nacionalidad, los memes, esa reforma de Chihuahua electoral, pero sobre todo los crímenes ligados al crimen organizado. Todo esto lo hemos vivido no en esta administración federal, se recrudeció en la anterior con Andrés Manuel López Obrador, la intervención de la delincuencia en en todo el país. ¿Cuántos candidatos no asesinados, ¿no?, o asesinados hubieron? Autoridades ya instaladas, y también el país se ha descompuesto, no nada más en Guerrero, Michoacán, como tradicionalmente se sabía, es a nivel federal, ya en todo el país. Pero esto va encaminado también a una preocupación, creo, Deodoro, a una preocupación de la presidenta por su partido, porque como todo partido que sube tiende a bajar, y todas las preocupaciones de controlar a los medios de comunicación y a los políticos con lo que acabas de mencionar, pues precisamente tiene un sentido y reconocimiento de la ruptura al interior de Morena en las imposiciones de los candidatos y en la defensa de ciertos gobernadores de la anterior administración de Andrés Manuel. ¿Hay preocupación desde tu punto de vista al interior? ¿Hay ruptura al interior de Morena? Esa es una. Y la segunda, ¿realmente hay oposición para contender?
0: Pero mira, primero, obviamente estos procesos no son nuevos, ¿verdad? Se han venido profundizando y acrecentando, y ahora son muy visibles. Y son muy visibles, pues, en el partido que gobierna, porque finalmente las acusaciones, las investigaciones, los hechos que narramos de Sinaloa, de Baja California, de los municipios que comentamos, salvo quizás parcialmente en el caso de Jalisco, pues son integrantes, gobernantes estatales, municipales en el Congreso, de el partido en el poder. Ese es el tema de fondo. Por supuesto que debe haber una gran preocupación, y debe haber una gran preocupación que se ha expresado con toda claridad, pues en el caso de Sinaloa, ¿verdad? Que decía yo, es un caso muy conocido, donde hay una acusación formal jurídica de una corte norteamericana sobre el gobernador y sobre la parte nuclear de su equipo de gobierno, donde hay una demanda específica de extradición a partir del convenio que se tiene firmado, del acuerdo que se tiene firmado entre México y Estados Unidos al respecto. Y pues lo que ha sido claro en estos meses es una defensa acérrima, cerrada, ¿no? Claro que hay una preocupación, lo estamos viendo. Y un caso similar en otra escala, pues lo estamos viendo en Baja California, ¿no? Donde hay una gobernadora, pues también de Morena, con un ex esposo que también se suma a Morena, con el hermano del esposo que también participa en Morena, que están acusados ahora de delitos muy graves que tienen que ver con el crimen organizado, que le preocupa al gobierno vecino como parte central de su estrategia de seguridad nacional. Claro que deben estar muy preocupados, y se nota, y se ve, y se percibe todos los días. Afortunadamente, también ha habido noticias muy importantes en las últimas semanas. Han acrecentado de manera muy relevante los operativos al respecto, ¿eh? Finalmente, en el caso último de Juchitán, o en el caso de Baja, o en el caso de Sinaloa, pues están actuando, o en el caso de Michoacán, en el caso de Guerrero, etcétera. Y creo que también eso es una noticia positiva. ¿Están divididos o no? Pues mira, a Morena le pasa lo que le pasó al PRI en su etapa hegemónica. Los conflictos, los pleitos, las disputas se daban al interior, no al exterior. Se daban fundamentalmente al interior, porque lo que se disputaba era una candidatura que ganando la candidatura prácticamente, digo, déjame exagerar, garantizabas que ibas a ocupar el cargo público porque estabas compitiendo, ¿no? En el caso de las gobernaturas, por ejemplo, la disputa era adentro, la disputa era entre grupos, entre corrientes, entre expresiones políticas, pero ganando la candidatura, pues venía un proceso donde prácticamente la campaña tenía un amplísimo margen de posibilidades de ganarla. Y eso es lo que está ocurriendo en Morena ahora, por supuesto contaminado con este fenómeno de la presencia, pertenencia, influencia, participación de organizaciones criminales, como lo estamos viendo, desafortunadamente. Y el último tema que comentabas, ¿hay oposición? Mira, yo creo, honestamente, que poco a poco se ha venido articulando la oposición. Son muy poquitos estados donde hay un gobierno que no sea de Morena. Y esos pocos estados y la actuación de los partidos políticos como el propio PAN o el PRI, pues está permitiendo conformar un escenario diferente, ¿eh? La resistencia fundamental de estados como Chihuahua, como Aguascalientes, como Querétaro, pues como Jalisco, como el propio Nuevo León, en otra circunstancia Nuevo León, las alianzas anunciadas ya formalmente por Morena, por el PRI y el PAN, para ir juntos con un criterio muy importante, no una alianza genérica, que es un absurdo. La política es territorial, las elecciones son territoriales, y cada quien tiene condiciones distintas, y cada quien tiene distintas necesidades. Hay estados de la República donde requiere hacer una alianza total con el PRI, porque si no, no ganas. Otros donde requiere hacer alianzas parciales, candidaturas comunes, distritos, municipios, pero no genérica, porque eso provoca reacciones distintas, ¿no? Y en muchos casos negativa, porque dejan de votar en este caso por el PAN. Pero el caso de Nuevo León, pues es un buen ejemplo porque ahí prácticamente se dio un destape del alcalde de Monterrey, con la presencia de figuras muy relevantes, los presidentes del PRI y del PAN, y dos expresidentes de la República, y una gama de políticos muy importantes del Congreso y de los estados. Pero yo creo que ese es el proceso que estamos ya empezando a vivir, y creo, pienso, honestamente, no se tiene capacidad para enfrentar un aparato como el de Morena en todo el país, pero por supuesto que estoy seguro que se van a conservar los estados en oposición, y creo que se van a acrecentar los gobiernos estatales, y también creo que va a cambiar la composición del gobierno federal si logran concretar buenas alianzas y buenos candidatas y candidatos para la elección del 27.
1: Así es, Diodoro. Hablábamos precisamente del caso de Nuevo León, de esa alianza que se da entre el PAN y el PRI a través de Adrián Garza, recordar de que se ha gobernado por el Movimiento Ciudadano, pero también en Chihuahua con el candidato o la candidata que querían poner, Adán Augusto, y bueno, y se impone la presidenta con otro precandidato. En fin, Diodoro, tenemos mucho de qué hablar la próxima semana. Yo te agradezco muchísimo tu tiempo, la participación. Espero verte muy pronto para seguir platicando, pero la próxima semana estaremos en los casos y cosas de Encuentro Sabatino. Te mando un abrazo, Diodoro.
0: Abrazo para ti, tu auditorio, Humberto. Muchas gracias por la invitación. Buen día.
1: Gracias, Diodoro Carrasco Altamirano. Gracias. Vamos a un corte porque ya tenemos a nuestro invitado, Gibran Ramírez. Adelante, por favor, cabinas.
2: Continuamos después del corte.

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6: Ustedes.
7: Gracias, Gibran. A través de nuestro compañero Álvaro Morales, que te ha entrevistado, ha manejado una denuncia pues muy fuerte, clara, directa al gobernador actual de Oaxaca, Salomón Jara, que estás pidiendo la desaparición de poderes. ¿Por qué, Gibra?
6: Sí, desde 2025 presentamos estos exhortos primero, y ahora presentamos estas semanas una solicitud para que se dé esa desaparición. Es una declaratoria de desaparición de poderes. Es decir, el Senado de la República daría cuenta de esta manera de que los poderes constitucionales no funcionan en el estado de Oaxaca. No es que los declare, no es que los desaparezca, sino que declara que no existen y que alguien tiene que tomar control del poder judicial, legislativo y ejecutivo en el estado, en un periodo que tendría que ser de transición para que se elija después a un nuevo gobernante y a unos nuevos legisladores y un nuevo poder judicial.
7: Tú como diputado y como legislador y como abogado sabemos perfectamente bien, también nosotros como comunicadores, de que eso no es tan fácil. Eso, una declaratoria, un exhorto, pues difícilmente prospera, sobre todo si no se tiene mayoría, Gibran.
6: Es muy difícil. Yo he intentado persuadir en estos puntos de acuerdo a la presidencia de la República y a los legisladores de la mayoría, primero, de que les hace mucho daño tener gobernadores. Yo he presentado solamente esta solicitud en dos casos, una en el de Rubén Rocha Moya y otra en el de Salomón Jara, repito, desde el año pasado, diciendo que iban a resultar en un problema para la propia federación. No se me escuchó en ninguno de ambos y ambos se han vuelto un problema para la federación. Igual, digamos, si Sinaloa resulta ser más un problema externo, Oaxaca cada vez se complica más porque desnuda el grado de tolerancia ante el crimen organizado, pero de todo tipo. Lo que más le duele a este país es la extorsión. Lo vemos en todas las encuestas de percepción de inseguridad y en Oaxaca ha incrementado grandemente. Le duele a este país el despojo y ha dejado de ser despojo de clases medias y de comisariados de bienes comunales para ser despojo incluso de grandes espacios. Los terrenos que circundan al corredor transísmico, todo se ha vuelto un negocio de extorsión o de despojo, y algunas de las personas que lo difundían más vocalmente, como Alejandro Leiva, pues han sido intimidadas y en el peor de los casos asesinadas, sin contar los defensores de derechos humanos que, como Sandra Domínguez, habían señalado previamente al grupo en el poder y algunos nombres en particular como responsables de lo que sucediera con su vida por la cantidad de amenazas que recibieron. Eso no es normal, no es normal en México y no es normal en ningún país. Es decir,

0: ni siquiera en Sinaloa había esta descomposición política con el grado de nepotismo, por ejemplo, con la crisis de salud, con el daño a la libertad de expresión, aunque allá sea evidente la crisis del régimen y del autoritarismo de ese estado, en particular por la violencia. En Oaxaca, si bien la violencia ha incrementado de otros modos, la descomposición de la vida pública, la degradación ha sido mucho más rápida, mucho más cínica y, digamos, de manera más consentida por el poder. Estas cosas que están sucediendo, lo que acaba de suceder en Juchitán, digamos, para los oaxaqueños no es ninguna novedad que estas prácticas de extorsión estuvieran avaladas y consentidas por el poder. Quizá a nivel nacional esté empezando a resultar en un escándalo, pero a nivel estatal esta descomposición que no se había visto antes, se sigue superando cada vez.
1: Gibran, tú conoces al gobernador, ¿has tenido alguna respuesta, algún llamado, acercamiento de él o del secretario general de gobierno, alguna autoridad de Oaxaca?
0: No, lo único que tuve fue la respuesta de todos los senadores de Oaxaca en videos, de algunos diputados federales, de algunos diputados locales, desacreditándome porque nací en Iztapalapa. Entonces decían que no soy suficientemente oaxaqueño y yo les digo que si no conocen Iztapalapa, que si no conocen Ciudad Neza, no conocen a Oaxaca al completo. Es como
1: Claro.
0: Iztapalapa, Ciudad Neza, Oaxaca, California, digamos, toda esta diáspora que ha habido precisamente por la falta de oportunidades. Y digo, bueno, ¿les parece eso bastante grave? ¿Les parece mucho más grave que estar vinculados al crimen organizado como un senador al que le congelaron las cuentas y que ha tenido denuncias consistentes no de ahora, sino desde que empezó el sexenio del expresidente López Obrador?
1: Sí, efectivamente, ha pasado Salomón por varios momentos difíciles, hasta se le inhabilitó en la época de Gabino Cué. Gibran, ¿qué sigue antes de darle el micrófono, de pasarle el micrófono a nuestro compañero Álvaro? ¿Qué sigue para ti con esta declaratoria, exhorto?
0: Bueno, yo voy a seguir insistiendo sobre ese tema y espero que sumando cada vez, porque la verdad es que se me han acercado compañeros del Partido del Trabajo y del Partido Verde a decir, oye, estamos totalmente de acuerdo contigo, es muy difícil hacerlo públicamente, pero creo que con estos casos y con el respaldo de la Federación y con acercamientos que seguiré intentando con la presidencia de la República, con su jefatura de oficina, no sé si la desaparición de poderes, pero por lo menos la toma de control de la federación donde haya condiciones más graves. Sabemos que el C2 de Juchitán había estado desde antes vinculado al crimen organizado. Se decía que tenían acceso personas que no estaban facultadas legalmente para eso. Entonces el gobierno del estado anunció que iba a tomar control de él. Y sin embargo, la tolerancia al crimen organizado permaneció y se incrementó. Yo creo que ahí, en ese caso, el C5, la construcción del C5, es una de las claves para desentrañar el entramado de corrupción que se dio desde un inicio y una serie de desvíos que denunciaremos ante la Auditoría Superior de la Federación, que ha implementado unos nuevos modelos de denuncia y en los que vamos a intentar, además de la denuncia pública. Eso y desde luego seguir la lucha electoral para que avance nuestro movimiento ahí de la mano de Paco Melo, de nuestro dirigente estatal y de grandes perfiles que van a estar avanzando ahí como Len Morlán.
1: Gibran, nada más para comentarte, contextualizar. La desaparición de poderes de Juchitán, nos consta, no fue una decisión del gobierno del estado, fue una decisión del gobierno federal a petición de Elvis Grandes, el diseñador del traje de la presidenta Sheinbaum para el 15 de septiembre. No sé si sepas que el actual presidente del consejo, que debería de ser esa la figura y no del administrador, pues también él es, o fue hasta la semana pasada, director y conductor también de este espacio, director de nuestros noticieros, Francisco Vázquez. Sabemos la historia, sabemos, soy juchiteco, conozco bien la historia de lo que pasa con la delincuencia. Pero mi compañero Álvaro Morales quiere hacerte unas preguntas y luego regreso contigo sobre la sucesión. Adelante, Álvaro.
2: Gibran, mucho gusto tenerlo este día en el foro de Encuentro Sabatino. Oiga, preguntarle, diputado, justo entiendo que ha habido otras expresiones políticas como el Partido del Trabajo que se han sumado, que muestran simpatía al menos por esta iniciativa que presentó usted. ¿Cuál ha sido el diálogo, si es que se han sentado, Gibran? Porque también entiendo que hay un sector del Partido del Trabajo que ya hizo lo propio, que presentó un documento en el que está pidiendo la desaparición de poderes en Oaxaca. ¿Cuál es este acercamiento? ¿Ha habido un diálogo más estrecho entre el PT, quizá otras fuerzas políticas, para darle más forma a esta condición? Y si me permiten la misma, diputado, ¿qué le dijeron en el Senado, en la mesa directiva, después de presentar este oficio? ¿Fue turnado a comisiones o está todavía en algún otro proceso previo?
0: Sí, ya se dio cuenta de esa comunicación y si no recuerdo mal, sí se turnó ya a comisiones. Voy a revisar a qué comisiones se turnó. El Partido del Trabajo me ha ofrecido en algunos casos su ayuda con casos concretos de cosas que suceden, por ejemplo, en municipios en los cuales se ha avanzado en la declaración de desaparición de poderes, o simplemente en no reconocer a los presidentes municipales que se eligieron para tomar control informal de ellos e incluso llegar a ejercer su presupuesto con, digamos, sin ningún aval constitucional, lo cual va a derivar desde luego en crisis constitucionales si los tribunales siguen funcionando para algo. Sin embargo, esas compañeras, sobre todo por la línea de algunos liderazgos del PT como Benjamín Robles, que han sido muy vocales también en contra de la situación o del grupo en el poder de Morena, no han querido sumarse a esa petición abierta de la declaratoria de desaparición de poderes, quizá porque piensan que sería una concesión a Movimiento Ciudadano en Oaxaca. Sin embargo, yo creo que la situación nos va orillando cada vez más, y sí va haciendo esas pláticas más frecuentes, o por lo menos ha hecho que bajen el tono, porque antes eran muy disciplinados. Yo me subía a la tribuna a denunciar un caso, y no de inmediato, porque les tenían que tirar línea, pero media hora después o algo así, se subía a darme con todo algún diputado o diputada federal, no solamente de Morena, sino incluso del Partido del Trabajo, por hacer estas denuncias. Y ahora el tono se matiza, la crítica se acepta, hay mayor oído para las propuestas, y creo que la coalición oficialista está mucho menos sólida que cuando se eligió a Jara. Entre otras cosas, creo que se trata de la poca generosidad política que hubo del gobernador con sus aliados. Antes, hermanos, sobrinos, nueras, ocuparon los grandes lugares de poder del estado, y esto ocasionó dos cosas: que decayera el funcionamiento de los órganos políticos o administrativos. Pongamos el caso del IMSS-Bienestar, estamos en una crisis de salud y tenemos encabezando a personas que llegan por relaciones personales y familiares, y así muchas otras áreas de los poderes formales e informales del Estado, como en el caso del hermano del gobernador investigado por su cercanía con Asaeo. Y esto ha ocasionado también esa lejanía de los partidos aliados, y aunque hay mucho miedo, hay miedo por los modos del gobernador y del grupo en el poder y por sus nexos con grupos de la economía ilegal, cada vez hay un mayor debilitamiento en el consenso alrededor de él.
2: Oiga, diputado, porque esta propuesta de usted, que bueno, usted dice que al parecer ya fue turnada a comisiones, puede llegar a ser coyuntural. Estamos en pleno proceso electoral 2026-2027, y el próximo año se habrá de definir pues la presencia, la distribución de las fuerzas políticas en la Cámara Baja, a la que usted pertenece, Gibran, y esto puede ser coyuntural, porque en caso de que haya triunfos de las alternancias en algunos estados y triunfos de partidos como MC, de fuerzas políticas opositoras a las alianzas con Morena, al menos en Oaxaca, como el PT, y otros partidos, el propio Acción Nacional, el PRI, vamos, todos los que se pudieran llegar a contar como opositores al actual régimen, en caso de que haya una reconfiguración en la Cámara Baja, pues esta iniciativa presentada por usted para que se declare la desaparición de poderes podría tomar una importancia de otra índole, es decir, podrían presionar incluso la oposición desde la Cámara Baja para que el Senado valide esto que usted está proponiendo en caso de que no se dictamine antes de este proceso electoral.
0: Estoy de acuerdo, va a haber un realineamiento de fuerzas en lo local y en lo federal, sin duda alguna. Digo, ya vimos con el revocatorio que el gobierno tuvo que recurrir a trampas para revertir el sentido en el que iba un ejercicio que ellos mismos alentaron para generar una especie de ratificación de mandato. Eso nos da cuenta de que hay una mayoría social que ya no está de acuerdo con el gobierno, y eso se va a reflejar en las elecciones, en la distribución del poder a lo largo de todo el territorio, además desde luego de la elección federal, en que los legisladores del Verde y los del Partido del Trabajo, más allá de la retórica pública de este trienio, tendrán incentivos también para diferenciarse cada vez más de este grupo en el gobierno que va a llegar más debilitado. Entonces sí puede cambiar, si pueden en este caso reconfigurarse las cosas. En el de Sinaloa, por ejemplo, será por fuerza, que ya tuvieron que elegir una candidata que era opuesta al grupo de Rocha, pero que justamente ahora, por la omnipresencia de ese grupo en los tres poderes, ha tenido que aliarse con ellos también, pero por lo menos tuvieron que cambiar de cabeza. En este caso la situación es distinta, porque el mismo grupo va a seguir enfrentando un desgaste cada vez más rápido, también por la circunstancia de las elecciones pues de gobernador que van a seguir inmediatamente después, el proceso electoral siguiente.
2: Una pregunta última, si me permite, Gibran, rápidamente. Oiga, yo lo he visto también a usted muy activo con el tema de San Pedro el Alto, esta población que acusa ser víctima de desplazamiento. Vamos, hay un conflicto bastante serio que se ha derivado en esta situación de ausencia de justicia para San Pedro el Alto Zimatlán. Así como hablaba ahorita de Juchitán de Zaragoza, la desaparición de poderes, Gibran, ¿usted considera, según el análisis que usted tiene del panorama de Oaxaca, que pudiera haber más municipios de esta envergadura de Juchitán en donde debería la Federación intervenir para que puedan desaparecer poderes, o en su defecto hacer investigaciones concretas contra el presidente presidentes municipales, hablamos de una situación bastante lamentable en todo México, ¿no? Ya decía usted lo de Sinaloa, lo de Puebla, donde varios presidentes municipales están también están siendo vinculados con el crimen organizado, como este municipio de La Esperanza, ¿no? Donde el propio presidente está encabezado de liderar una banda de asaltantes de transporte. ¿Usted consideraría que en Oaxaca hay más municipios como Juchitán que deberían ser tomados en cuenta para una intervención de la Federación y los liderazgos liderazgos sociales, Gibran, los liderazgos de Morena? ¿Qué me dice de ellos aquí en Oaxaca? ¿También tienen que estar investigados, así como el presidente municipal de Juchitán?
0: Sí, sin duda, creo que hay vastas regiones donde se ha acusado la presencia del crimen organizado. Vuelvo a las investigaciones de Alejandro Leyva y a sus publicaciones. Algunos casos escandalosos donde personas, quizá de los tres órdenes de gobierno, deben estar por lo menos enteradas, deberían de ser tomados por la Federación de inmediato. El caso de la violencia desatada, de la serie de despojos que han implicado también muertes que se han dado solo, por ejemplo, en el caso del municipio de Salina Cruz, dan cuenta de que esta situación no es ningún hecho aislado y que involucra grandes intereses, especulación con la tierra y pues incentivos para que incremente la violencia homicida, además de la extorsión, y esto que ya habíamos mencionado. Entonces, sí, en las grandes ciudades se tienen que dar estas investigaciones, pero también en territorios que usualmente están menos en los medios de comunicación y donde quizá tienen menos que hacer los presidentes municipales, aunque desde luego también puede haber omisiones. Y yo creo que esto se tiene que hacer independientemente de partidos políticos. En San Pedro Guamelula, básicamente en la comunidad del Coyul, y Guamelula, por cierto, lo gobierna Movimiento Ciudadano, pero en el Coyul hay un caso de disputa entre dos regímenes de tenencia de la tierra, ¿no? Entre una cooperativa y entre bienes comunales, que ha sido aprovechado por personas con armamento de alto poder que tiene tomada la playa y que intenta utilizar ese despojo para tener un desarrollo, digamos, además en una zona donde conviven especies de tortuga que se ven en pocos sitios del mundo, no tanta variedad, donde se ha planteado, sin que se aclare todavía por ninguna autoridad, un desarrollo inmobiliario, y hay incluso ya un fraccionamiento de lotes que se ofrecen en otros países. Yo me enteré por un anuncio en inglés que me salió ahí en el TikTok, porque siempre estoy buscando cosas de Guamelula, entonces me lo trajo el algoritmo. Eso, ya sea por recursos naturales, como puede ser en el caso de San Pedro el Alto, o como en la larga disputa de los Chimalapas, donde siempre están intentando avanzar, quizá por el agua, quizá por la madera, no sé, no tengo ahí claridad de por qué. En todos esos espacios donde el poder del Estado tiende a hacerse más pequeño, hay siempre cómplices desde los poderes constitucionales que hay que investigar. No estamos condenados a ser una sociedad en conflicto, como muchos han hecho creer, ¿no? Ya a veces se utiliza esto para aplicar a política eso de que no es que los oaxaqueños enredan hasta el queso, y se ha normalizado, y yo creo que no. La sociedad oaxaqueña ha sido una de las sociedades pues más avanzadas, por ejemplo, en el virreinato, con los conflictos que hubo, ¿no? Y todavía después en una parte del régimen de la Revolución Mexicana. Entonces, yo creo que todo eso se puede reconstruir, Yo creo que esa imagen que se ha querido generar depende de que a muchos les funciona políticamente el conflicto, que de ahí sacan dinero, que de ahí sacan poder. Y yo esperaría que si la federación está en un ánimo distinto, empiece a enfrentar con toda seriedad los conflictos territoriales y los brotes de violencia.
2: Muchas gracias, Gibran. Humberto.
0: Gracias a ti.
1: Gracias, gracias, Álvaro. Gibran, yo quisiera aprovechar un poquito para hablar un poquito de la sucesión. Ya oficialmente está, ya inició las campañas, la declaración, la contienda del 2027. Conozco personalmente a Dante Delgado, de su lucha de toda la vida por hacer de Convergencia, ahora del Movimiento Ciudadano, un partido fuerte, independiente, autónomo, Oaxaca con mucha historia de Convergencia, primer municipio que gana con Gavino, luego la primera gubernatura, muchas posiciones, la última contienda federal, Movimiento Ciudadano ha ido solo, ahorita gobierna en Nuevo León, esa nueva alianza que hablaba hace rato con Diosdado Carrasco del PAN, del PRI, va precisamente a tratar de contender contra Movimiento Ciudadano. En Oaxaca se ven también algunas personas interesadas que de alguna forma fueron expulsadas o ya no les interesan en el PRI, en el PRD, ni en Morena. ¿Tiene realmente el Movimiento Ciudadano posibilidades reales en el estado y en el país, Gibran?
0: Yo creo que sí, yo creo que en este momento de recomposición de las fuerzas políticas se tiene que generar una alianza, pero no una alianza de siglas, no una alianza de emblemas partidistas, sino una alianza de personas valientes y decentes que hayan estado en este o en aquel partido político y sobre todo que no hayan estado en ninguno. Desde luego que algunos que estuvieron en el gobierno de Gavino, por ejemplo, como el propio coordinador estatal actual, como Paco Melo, y que tienen interés en volver a construir desde nuestra formación, desde la Fuerza Naranja, serán aceptados e impulsados. Otros decepcionados, como es mi caso, de Morena, yo siempre digo que nosotros no traicionamos a Morena, sino que Morena nos ha traicionado a nosotros y a millones de personas a lo largo del territorio nacional, porque la corrupción no se ha combatido, la mentira no se ha desterrado, el robo muchas veces ha incrementado, como en el caso de Oaxaca, y que todo eso constituye una traición. Bueno, pues también están invitados esas personas que no han perdido esa capacidad fundamental para la humanidad de indignarse, a diferencia de lo que ha sido con otros compañeros que han preferido estar en el poder aunque tengan que cambiar sus convicciones. Y hay casos en los que estamos, yo diría, que más perfilados, claros, unidos. Yo creo, por ejemplo, firmemente que la capital del estado la vamos a ganar, pero que en todo el estado vamos a crecer, vamos a ser la fuerza política de mayor crecimiento en la próxima elección, para así enfilarnos a las siguientes. Realmente la participación y el interés siempre está sobre las elecciones a la gubernatura. Entonces tenemos que llegar unidos, sí, con esta coalición de personas que no necesariamente han estado estos años, pero que pueden significar un activo para la sociedad oaxaqueña.
1: Dante Delgado, vuelvo a repetir, él dijo no quiero alianzas, nos perjudica el PRI, el PAN, el PRD, me voy solo, y se fue solo y creció mucho. Ahora existen posibilidades de alianza, concretamente en Oaxaca, con el PT o con otras organizaciones.
0: No la hay con ningún partido político nacional.
1: Ok, sería el Movimiento Ciudadano solo, a pesar de que mencionabas hace rato a Benjamín Robles, que también tiene aspiraciones, acaban de nombrar a los coordinadores, representantes o corcholatas de Morena en el país, en las 17 gubernaturas, se dividieron, creo que dos o tres le dieron al verde, el PT está pidiendo la suya. En la alianza con Morena, ¿tú crees que exista una posibilidad de ruptura al interior de Morena por el crecimiento, por las ambiciones, por los grupos, por las tribus existentes dentro de Morena?
0: Sí, sí es muy, muy posible, porque además, como ya he dicho, el grupo del gobernador es muy atascado. Para empezar, su familia, que descalifican a contendientes a la alcaldía de Oaxaca, o porque ya se están peleando entre ellos, que si porque tú estás en el verde, no, pero antes estaba en Morena, si tú has hecho un mal gobierno, y ya a estas alturas, y antes, mucho antes de que empiecen las campañas, están estas divisiones, y yo creo que en buena parte de estos casos van a salir debilitados. Y en el caso de las alianzas con otras fuerzas políticas, quizás se pueda avanzar más adelante. Eso no lo ha decidido la convención de Movimiento Ciudadano, ninguno de sus órganos estatutarios ha caminado en ese sentido, y pues es, digo, esto de los contrafactuales nunca es del todo correcto, pero si hubieran ido incluso separados el PAN y el PRI en la elección federal pasada, la composición de la Cámara de Diputados quizás sería distinta, y habríamos hecho más difícil que las trampas de la sobrerrepresentación se aplicaran. Pero bueno, este es de puro cálculo electoral, y creo que más vale que cada partido, que nuestro movimiento se pongan a prueba de lo que deben y pueden constituir. Yo creo que es una mala lectura para mucha gente que esta suma de siglas, incluida la consideración que hacía Diodoro Carrasco sobre las condiciones territoriales de cada uno de los partidos, creo que incluso con eso, estas sumas aritméticas siempre implican pérdidas, y que mucha gente, aunque tenga respeto por cierto líder territorial, no quiere ya caminar hacia el PAN o hacia el PRI. Lo vimos en el caso de Oaxaca, muchos líderes territoriales dejaron el PRI para transitar a Morena, porque sabían que si hubieran permanecido con la marca PRI, iban a cargar muchos estigmas colectivos que se acumularon a lo largo de la historia. Entonces, peor todavía, pueden desacreditar a sus propios liderazgos territoriales, y ellos se pueden desacreditar si piensan que estas sumas aritméticas son sumas políticas. Entonces nosotros apostamos por eso, por el crecimiento, por la diferenciación de tanto del gobierno actual como de los gobiernos anteriores.
1: Como los burratas en Oaxaca, ¿no? Oye, por último, de mi parte, a reserva de lo que quieras comentar al final, ¿por qué no le dices, con tu experiencia y conocimiento, a nuestra audiencia, qué sucede? Sabemos que ahorita no hay la contienda a la gubernatura, pero se avecina después de esta. La candidatura de Oaxaca se reformó para que fuera de 2 años, pero supuestamente también para que sea una mujer, pero también puede influir en la proporcionalidad que pueda haber en ese momento. ¿Por qué no nos precisas qué es lo que sucede?
0: Es una precisión jurídica que desde luego va a acabar haciéndose en los tribunales. Yo me quedé en que se había quedado en ambigüedad, en que no se podía establecer que necesariamente fuera una mujer. Esto, digamos, desde un punto de vista, desde luego, misógino, se habían planteado que habría una gobernadora de transición, e incluso el senador Antonino Morales decía que iba a ser antes de él. Ahora este senador ya está considerando competir, lo que da un indicio de que la ambigüedad jurídica sí permite o permitirá que compitan hombres. Desde luego, como te digo, estas aclaraciones vendrán desde los órganos electorales, que nos han salido con sorpresas, casi siempre a favor del oficialismo, con que se van a permitir las boletas planchadas, por ejemplo, con que no se van a auditar precampañas que sean antes del tiempo de las precampañas, o sea, precampañas anticipadas, y entonces dan vía libre a que se realicen todas estas violaciones de la ley, como la de los coordinadores de la transformación y la soberanía que Morena ha empezado a nombrar a lo largo de todo el país.
1: Gibran, yo te agradezco muchísimo, todos los que formamos el encuentro, te agradecemos esa participación, ojalá y no sea la última, esta es tu casa, sé que tienes intereses, raíces dentro del Estado, pero además una responsabilidad de seguir señalando la corrupción de Salomón Cara, de nuestro gobernador, del gobernador más bien de Oaxaca, pero sobre todo, pues ya estamos en una contienda electoral y me imagino que vamos a saber mucho del Movimiento Ciudadano. ¿Algo más que quieras agregar, Gibran?
0: No, nada, solo agradecerles a ustedes, a Encuentro Sabatino, por este espacio para dialogar, que creo que es muy importante no dejar que la conversación pública al respecto de todos estos problemas se apague de ninguna manera. Entonces es siempre muy valioso y estoy seguro de que es la primera de muchas.
1: Muchas gracias, Gibran, te mando un abrazo.
0: A ustedes, un abrazo.
1: Gracias, Álvaro, gracias, Lilu, gracias, amable audiencia de Encuentro Sabatino, por esa oportunidad que nos obligó Francisco Vázquez, que nos obligó el nombramiento del presidente del Consejo, que repentinamente nos dejó con toda la responsabilidad de los noticieros a través del equipo. Afortunadamente tenemos un equipo fuerte, homogéneo, y bueno, estamos tratando de aportar nuestro granito de arena también para seguir y alcanzar nuestro objetivo, que son los 50 años. Llevamos 48 y medio, primero Dios, estaremos cumpliéndolo en año y medio. Pero también quiero aprovechar para decirle a la audiencia del Istmo, sobre todo de Juchitán, que a partir de lunes, con el mismo motivo del presidente del Consejo, tenemos nueva programación en Radioteca de Juchitán. Un abrazo y si Dios quiere, nos escuchamos la próxima semana. Hasta luego.
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2: Estamos haciendo un estupendo fin de semana ya en el espacio de la loca sentida de los sábados, son las 15 horas con 20 minutos. Tengo mejor de nuestra programación musical en este sábado 3 de octubre ya del 2026, el décimo mes del año, el mes más otoñal de la temporada, de lo que es justamente la estación de otoño. Saludos, buenas tardes, estupendo sábado, excelente fin de semana.

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3: Son las 15 horas con 25 minutos. ¡Feliz fin de semana! 3:25.

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9: Son las 15 horas con 31 minutos.

Pues algo muy especial en esta tarde para... Bueno, tengo atendido, no sé si es oficial, pero bueno, un saludo muy especial para el jovenazo Ricardo Arenas Matus. Tengo entendido que hoy está festejando su cumpleaños. Le estamos deseando muchísimas felicidades. Él es parte fundamental y bueno, de los fundadores y creadores de Estación 21 junto con Eder, esta banda de rock joven aquí en Metro Romero, de chavos talentosos, bueno, pues que han tenido y están teniendo mucho éxito aquí en Matías Romero, y ya reconocidos, en otras partes. Así que saludos y felicidades, Ricardo. Rica, un fuerte abrazo, pues aquí a tus amigos de La Qué Buena, todo el personal, cuerpo de locutores, y todos los que hacemos la radio aquí en La Qué Buena, 90.5, para Ricardo Arenas Matus, que hoy está festejando su cumpleaños, muchas, pero muchas felicidades a nombre de tus papás, mi compañero Ricardo Arenas, de tu mamá Vita, un saludo muy especial para ti, de toda tu familia, tus abuelitos, tus primos, tus tíos, y también de parte de tu hermano Eder, felicidades para Ricardo y de toda la banda. Estación 21 para Ricardo, muchas felicidades hoy con motivo de su cumpleaños. Felicidades, que la pases muy bien ahí en compañía pues de toda la familia. Son las 3:37.

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Son las 15 horas con 31 minutos, las 3:31 en la Qué Buena 90.5, es la hora consentida. Feliz sabadito, feliz fin de semana.

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4 de la tarde con 14 minutos. Muy buenas tardes, ¿cómo están? Yo espero que se encuentren muy bien en este sabadito alegre, sábado 3 de octubre del 2026. Una vez más te acompañamos y te saludamos con el gusto de siempre, con todo el placer, con mucha alegría, con toda la felicidad, con la mayor satisfacción, pero también con mucho amor, tratando de llevar una bonita programación, pues estamos de regreso para continuar con más de las consentidas románticas. Yo soy tu amiga y servidora, Lenny Pacheco Pérez, iniciando prácticamente los 60 minutos de tu programa romántico con los éxitos del ayer, los temas del recuerdo, las canciones que nos hacen recordar y volver a vivir. Así que te invito a que te pongas cómoda, cómodo, te relajes, te alivianes, te deleites, te enamores y participes con nosotros solicitando tus temas favoritos, tus temas preferidos. La música que quieras escuchar o dedicar, ya la puedes solicitar marcando al 972-1090846 o también a través de los llamados telefónicos al 972-7202-66. Mientras tanto, nos vamos a la pausa y enseguida regresamos con más música, más canciones, con los éxitos y tus complacencias. Ya las 4 con 16 minutos.

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12: Son las 4:20.

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12: 4 de la tarde con 35 minutos. Continuamos con más de la programación, llevando los éxitos, llevando las complacencias, pero también con los saludos que dará

saludos a la familia Rivera Nolasco, familia Rivera Santos, a la pequeña Isis. Dice, con la canción Luto en el Alma, con los terrícolas, gracias. Bueno, pues vamos a complacer a las familias bonitas que nos brindan el espacio de poderles llevar este bonito programa de música romántica. Continuamos con más, escuchando a los Temerarios con Quise Olvidarme de Ti. Son las 4:36.

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10: Son las 5:21.

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1: Son las 5:26.

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11: Son las 5:48.

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1: Son las 5:57.

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